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18: 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Olvídame. 8:08. 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
2: 8:35.
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0: Hola gente, muy buenos días. Aquí estamos comenzando esta mañana, este día lunes 28 de septiembre, 37 minutitos que nos separan de las 8 de la mañana. ¿Cómo les va? ¿Qué cuentan? ¿Cómo pasaron el fin de semana? 15 grados es la temperatura actual en esta mañana, pero hoy nos espera una máxima de 19 y una mínima de 14 grados. Arrancando folcloreando por la primera 89.1 www.laprimerafm.com.ar. Con buena música, por supuesto. Hasta las 10 de la mañana, el buen folclore, algún tanguito, algún cuentito también. Algunos temitas que habían quedado de la semana pasada. Y ya te puedes empezar a comunicar conmigo. 23 57 41 27 84. Atrevo un mensajito, un audio, una simple llamadita. Bueno, pedimos disculpas que ayer la radio estuvo cortada durante todo el día casi, después del corte de energía de las 1 de la tarde, que fue el último por ahí, no me acuerdo. Bueno, hemos decidido cortar la radio, pero bueno, no nos andaba el equipo de transmisor, así que bueno, hemos podido lograr que ande en el día de hoy. Hola, buen día.
1: Buen día, Marito.
0: Buen día, ¿cómo le va?
1: Acá estamos tomando los mates.
0: Me parece muy bien.
1: Hoy ya no me levanté tan temprano.
0: Está bien, está bien.
1: Marito, ¿me podrías pasar al Carpa de Salta?
0: Carpa de Salta, bueno.
1: Marito, yo escuché una un poco la radio, pues, hermosa. Hermoso, aparte poco la había escuchado, sí. Ahora la sigo escuchando.
0: Me parece muy bien.
1: Sí, pero ayer, claro, había mucha, yo también desenchufé el televisor, todo, porque cada rato cortaban.
0: Sí, bueno, ayer hubo un par de cortes a la mañana, pero bueno, después sí. Nosotros acá, el equipo de transmisión no quería arrancar, así que bueno, lo dejamos desenchufado y apagamos todo, y hoy a la mañana sí. Prendimos de vuelta y bueno, está funcionando todo, por supuesto.
1: Sí. No, pero la Pocu está hermosa. ¿Sabes?
0: Bueno, me alegro que le haya gustado entonces.
1: Bueno, ahorita hasta luego.
0: Hasta luego, que tenga un buen día. Gracias.

0: Bueno, buen día. ¿Qué tal, Marito? ¿Cómo andás?
1: Buen día, ¿cómo le va? ¿Todo bien?
0: Bien, mirando acá a ver si va a llover o no.
1: Y ya llovió un poquito.
0: Sí, pero va a volver a llover, vas a ver.
1: Y bueno, ¿qué le vamos a hacer? Si quiere seguir lloviendo, que siga lloviendo.
0: Sí, total.
1: No queda otra.
0: Mira, mientras tenga comida y cueva, déjalo que llueva.
1: Pero listo, perfecto, muy bien.
0: Es un dicho que hay, ¿viste?
1: Ajá, bueno.
0: Sí, sí. Escúchame, ¿no me podés pasar un cuentito por la Andricina y el tango Malena?
1: La Andricina, bueno, ahí buscamos un cuentito y un tanguito Malena.
0: Sí, exactamente.
1: Bueno, ahí lo buscamos, ¿cómo no?
0: Bueno, muchísimas gracias, que tenga un lindo día junto a tu familia.
1: Bueno, muchas gracias igualmente, que tenga un buen
0: gracias.
1: Día, gracias.
0: Chao, hasta luego.
1: Chao, chao, hasta luego, hasta luego. Bueno, estamos en 23 57 41 27 84. El primero mensajito, sé que siguen llegando en esta mañana. Buen día.
2: Buen día, Marito. ¿Cómo andás? ¿Qué me pasa un tema de Carlos Infante para el móvil 1? Muchísimas gracias, Marito.
1: Bueno, muy bien. Ahí agendamos algo de Carlos Infante. Buen día.
3: Buen día, buen día, mi hermano. ¿Cómo está, mi gordo?
1: Flotito, buen día. Abrazo, hermano.
3: Querido.
1: ¿Qué le pasó?
3: Hermosa mañana hoy,
1: Ay, madrugó, hermano.
3: Jugar al charco.
1: Ah, le gusta eso,
3: O cuando éramos chicos.
1: Claro.
3: Abrazo, mi hermano.
1: Gracias igualmente, hermano.
3: Los cortes que pasó ayer por culpa de los recibos, amigo,
1: Ah, culpa de los recibos.
3: Esas eran las cortas, acá yo estoy en susto baro.
1: Ah, ¿y? ¿Qué pasó? Ya está todo.
3: Pasame un tema de la Ralde.
1: Algo de la Ralde, listo.
4: No te olvides. 8:30 ya suena otra vez.
1: Bueno, y agendamos algo de José Larralde, ¿cómo que no?
4: Folclore del bueno, con Marito al frente y el pueblo también.
1: Hola, buen día, buen comienzo de semana. Me pasás algo de Juan José Martínez que te estamos escuchando. Gracias, nos dice Ariel. Bueno, Ariel, ¿cómo que no? Agendamos algo de Juan José Martínez, por supuesto. Ahí está, muy bien. Y comenzamos con algo que nos había quedado de la semana pasada, el viernes, dale. Algo de Aldo Monjes.

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1: Bueno, estábamos compartiendo buena música en esta 23 57 41 27 84. Buen día.
2: Muy buenos días, Marito, ¿cómo andás?
1: Buen día, Eduardo, ¿todo bien?
2: Puedes pasar camino a Telare por el dúo Coplanacu. Muchas gracias, Marito, que tengas un buen día.
1: Bueno, muchas gracias igualmente, agendamos. Hola, Marito, buen día. ¿Podés pasar Silueta Porteña por Varela y Ledesma? Gracias, nos dice Elsa y el Negrito Caro. Bueno, Argentino Ledesma y Héctor Varela, Silueta Porteña también lo agendamos. Hola, buen día.
3: Muy buenos días, amigo Mario. Que tenga un bendecido día, lunes, buen comienzo de semana. Que Dios te bendiga a vos y a toda la familia.
1: Gracias igualmente.
3: Amigo Mario, ¿me puede pasar un Dalto de Tormo y Linchera? Muchas gracias, mi amable.
2: Muy buenos días, Marito.
1: Bueno, un abrazo, que tenga buen día. Agendamos, por supuesto. 23 57 41 27 84. Seguimos compartiendo buen folclore, dale.

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1: En un pueblo, ni muy grande ni muy chico de Entre Ríos, parecido a tantos pueblos que jalonan lo largo y lo ancho de nuestro bendito territorio, pueblo que suele definir el comentario popular como pueblos donde nunca pasa nada, y cosa con la que yo no estoy de acuerdo tampoco para nada, porque ¿qué es que pase algo? Aparecer en los diarios. Desgraciadamente, cada vez que un pueblo chico aparece en los diarios, por alguna cosa ingrata, porque los diarios no se ocupan de las cosas cotidianas, de las cosas simples, donde las noticias de policía llegan a ser hechos exclusivamente accidentales, porque no hay delitos premeditados, porque todo el mundo se conoce y nadie cometería la torpeza de robar ni siquiera un timbre de bicicleta, o estaría en el comentario de todo el pueblo al otro día. Y el comisario de ese pueblo, un poco de tanto no anotar nada, porque escuché, anotaba nomás lo esencial, las cosas, estaba, no pasaba de ahí, de un partido de básquet, un partido de fútbol con el otro pueblo. Una noche cualquiera le dijo a los amigos: che, vamos a hacer un asado esta noche, para romper la rutina. Asado de hombres, pues en la comisaría no van a ir con mujeres. ¿Y quién eran los hombres invitados? Los hombres sobresalientes del pueblo: juez de paz, jefe de correo, jefe de estación, boticario, gerente de la tienda, el dueño de los almacenes Ramos Generales, el presidente de la cooperadora policial, el carnicero que puso la carne, abogado, médico, intendente. Y te dirán: ¿y para comer asado nomás se juntaron? No, el asado era un pretexto para estar un rato juntos, jugar algún truco, contar algún cuento, reírse un rato. Y empezaron temprano, con lo que nosotros llamamos comúnmente el vermucito, y que nunca es vermucito, porque es la picada con el mismo vino con el que vamos a acompañar el asado. Ya arrancamos con la picada organizada por una mujer. Al no querer, siempre tiene cierto detalle estético, cosa que no ocurre cuando la reunión es de hombres solo. Y el hombre es muy guasuncho para la cosa. Y estos eran todos hombres solos, que nunca entran a la cocina para nada. Entonces, te imaginas, se organiza la picada, mortadela, bola cortada a los guasos, queso duro y picante para hacerse. Y aceituna de las ordinarionas, esta que le arrima el escarbadiente y rajan para afuera, que llegás a comer un 25%, las otras están todas en el suelo. Y empezaron con eso, y con algún truco, algún tute, se hicieron mesas así, y el asado era entrerriana, despacito, casi al resplandor de la brasa, porque no había ningún apuro. Se hicieron las 2 de la mañana en estos trámites, 2 y pico, y se terminó el vino. Y el comisario lo llama al cabo de cuarto, porque era en el patio la comisaría, y le dice al cabo de la guardia: Medina, hermano, vení. Y viene Medina: ordene, señor. Que le hizo el saludo porque había gente, si no, nunca le hacía. Y le dice: haceme el favor, llamar Boliche Cabral y decirle que manden vino. Del que a mí me gusta, decirle para el comisario, él ya sabe el que a mí me gusta. Una dama Juana, decirle que mande, decirle que yo después paso a arreglar con él. A la orden. Y pega la vuelta y sobre el mismo talón vuelve a girar y le dice: discúlpeme, señor, ¿te recuerda el número del Boliche Cabral? Se memoria el comisario y le dice: 2232. Muchas gracias, señor. Y se va. Ustedes estarán pensando, en un pueblo chico, a las 2:30 puede haber un boliche capaz de atender un pedido telefónico. Ahí está la cuestión. Este es un boliche de doble juego, o sea, de dudosa reputación. No sé si me explico, para los más grandes. Vendía pimentón y otras cosas. Y va este y de apurado, che, mete mal el dedo. Y en vez de 2232, que era el boliche Cabral, marca 2222. Y ese no era el boliche Cabral, era la parroquia, el pueblo. 2:30 de la mañana suena el timbre en el teléfono, en la mesa de luz del cura párroco. Un salto así pegó el curita, porque dijo: extrema unción clavada. Nadie va a llamar para un bautismo a esa hora. y casi con temor de una mala noticia de alguno de los compueblanos, el sacerdote dice, hola, ah sí, el cabo de cuarto acá en la comisaría local, el cabo Medina le habla. Dice el comisario que le mande vino. Dice, ¿cómo? Que dice el comisario que le mande vino. Le dice, ¿está seguro? Sí, sí, del que usted ya sabe. Y le puso tanta voz de cómplice que se desorientó el cura, porque ahí recordó que lo había convidado con vino de misa al comisario. Y pensó para adentro, estará de antojo, pero no le entendía el horario. Entonces le dice, pero a esta hora, sí, sí. Y una dama, Juana, dice que le mande. Ahí se dio cuenta el cura párroco que estaba equivocada la dama. Y como buen cura párroco, decidió investigar qué estaba pasando en su pueblo para ver si tenía argumentos para el sermón del domingo. Le dice, ¿para qué quiere vino el comisario, si es que se puede saber? Ah, se está con los amigos acá, tan de farra. Ah, no me diga. ¿Y quiénes son los amigos? Y le da la lista el otro. Ah, dice, están todos, sí, sí. Y seguramente desde temprano. ¡Ja! Desde las 9 están chupando tupido y meta a contar cuentos verdes tan. Ah, qué bien. ¿Y qué hora es ahora, cabo? Y mira en el reloj de la guardia y dice, ahora son 3:20 de la mañana. Ah, 3:20 de la mañana. Así que están chupando de las 9, se terminó el vino y el mismo comisario en persona pide más vino para seguir chupando en la misma comisaría a las 3:20 de la mañana. Un ejemplo el comisario, ¿eh? Habría que destacarlo esto en los diarios porque es un ejemplo para la comunidad. Lo felicito por el jefe que tiene. ¡Oh! Se quedó duro el cabo. Y pensó para sus adentros, ¿quién es el atrevido este que se permite poner en tela de juicio las actitudes de mi jefe? Y endureció el tono. ¿Quién habla de ese lado? Y del otro lado, con no menos firmeza en el tono de voz, dice, para que sepa mi amigo, de este lado habla el cura párroco. ¡Ja! ¡El cura párroco! Y lindo cura tenemos en el pueblo, ¿eh? A las 3:20 en el boliche de Cabral.

0: Bueno, estábamos compartiendo el humor de Luis Landricina. Hola Marito, buen día, buen comienzo de semana. Aquí estamos escuchando con el Gordo 10, abrazo, nos dice Gloria del otro lado. Bueno, muy buenos días y gracias por estar del otro lado, sintonizando la primera.
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0: 23, 57, 41, 27, 84. Vamos a ir compartiendo algo de Carlos Infante. Tenemos José Larralde, tenemos Juan José Martínez, el dúo Krupanaku, Antonio Tormo, los tanguitos también. Es que lo vamos a ir compartiendo, por supuesto.
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0: 23, 57, 41, 27, 84. Y compartimos Carlos Infante, dale.

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1: Bueno, estamos compartiendo Juan José Martínez con el loco de la vía, por supuesto. 11 minutitos que nos separan de las 9 de la mañana. Y vamos a ir compartiendo unos tanguitos, ¿te parece? Tres tanguitos, dos tanguitos y una milonga. Ahí están, lo compartimos, dale.

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Bueno, estábamos compartiendo tres temitas, dos tangos y una milonga. 20 minutitos que nos separan de las 9 de la mañana.

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0: 44 minutitos, sé que nos separan de las 9 de la mañana compartiendo algo de el dúo Coplanacu. Ahí estábamos.
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0: Bueno, ¿qué más se nos dicen por acá? Buen día.
2: Buen día, Marito. ¿Cómo andás, hermano?
0: Buen
2: ¿todo
0: día,
2: bien, paisano?
0: Todo bien.
2: Me pasás un tema de Walter Gutiérrez, tejedor, que lo cante ahora en la mañana. No lo va a andar, amigo.
0: Bueno, hermano, dale.

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Y nos despedimos del buen folclore en esta mañana, 54 minutitos. Es que nos separan de las 9 de la mañana. ¿Cómo anda la gente? Chulanca Celus. Sintonizando la primera. Nos despedimos con algo de Los Campedrinos. La del abuelo, por supuesto, de Los Campedrinos. Hacemos una tanda publicitaria y volvemos con toda la música tropical. Música, tanda y ya volvemos, dale.

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16: 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Olvídame. 10 y 14 minutos.

0: 26 minutitos de las 10 de la mañana. Ahí estamos comenzando con la agrupación Vaya. 23 57 41 27 84. Buen día.
1: Hola Mario, buen día. Ahora me pase algo de los magos en la cumbia. Gracias.
0: Bueno, buscamos algo de los

0: Bueno, ¿qué más se nos dicen del otro lado? Buen día.
1: Hola, Marito. ¿Qué tal? ¿Cómo te va? Te mando este mensajito para felicitarte por lo que hicieron el homenaje a Gustavo.
0: Bueno, muchas
1: Estuvo
0: gracias.
1: muy bien organizado. Se ve que lo hicieron de corazón. Se nos escaparon varias lágrimas en el momento del homenaje, pero estuvieron muy bien. Lo hicieron todo muy bien. Salió todo muy bien. Así que te vuelvo a repetir, felicitaciones al grupo y un abrazo grande.
0: Bueno, muchas gracias,
1: Un beso.
0: Normita. Muchísimas gracias, ¿eh?

0: Noche espectacular que pasamos el sábado junto a Walter Tello, junto a Colchito Show. Qué loco lindo, ¿eh?
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0: Y junto a los magos el sábado, disfrutando la gran noche. Ayer domingo estuvimos en América también, en el baile del jubilado, en la Sociedad Española. Y hoy casi que le echamos el faltazo, mamá. Casi que le echamos el faltazo. ¿Qué más se nos dicen del otro lado? Hola, güey. Ah, esta que me va a quemar, acordate. Porque me quiso sacar a bailar. Digo, no, Estela, no. Le... Ay, escucha, buen día.
2: Buen día, Marito, buen día.
0: Buen día.
2: Pasaron un tema de los magos, la cumbia, estuvieron hermoso. Nada, te jodiste todo, no quisiste bailar conmigo.
0: ¿Viste? Nah, ¿viste?
3: Pasamos el sábado todo, junto a Marito Ortiz Show. Junto a Colchito Show. Qué loco lindo, ¿eh?
2: Pasaron un tema de los magos, la cumbia.
0: Bueno, Estelita, dale.
2: Mi amiga, que la pasé re genial.
0: Qué bueno, me alegro, muy bien, Estelita, gracias.

0: 2357 412784. Hola, buen día.
1: Marito, pasá de los magos la cumbia, la. La, como se llama, la taralila. Hoy sería el cumpleaños del Chago.
0: Hoy sería.
1: Hoy 28 de septiembre.
0: Exacto. Hoy,
1: o estoy equivocado.
0: Hoy, amigo, hoy sería el cumpleaños, exacto.

0: Bueno, estamos compartiendo hoy la tararera, dice Marito. Hoy sería el cumple de la estrellita Gustavo y quiero que me pases un tema que lo quiero mucho y que nunca se olvidará. Bueno, por acá también nos dice Marito, pasate inocente por los magos, dedicado en el día de su cumple. Bueno, muy bien, ¿eh? Hola, buen día.
1: Buen día, Marito.
0: Buen día, ¿cómo le va?
1: ¿Cómo andás vos?
0: Bien, todo tranquilo.
1: Voy a pasar algo de los Palmeras.
0: Algo de los Palmeras, agendamos, ¿cómo no?
1: Lindo, se lo dedico para las chicas de la escuela.
0: Bueno, muy bien, dale.
1: Gracias, Marito.
0: Que tenga un buen día.
1: Igualmente para vos y los tuyos.
0: Muchas gracias, hermano. Abrazo. Hasta luego. Bueno, ahí está, Juan Domingo comunicándose. ¿Qué más nos dicen por acá? Hola, Marito, buen día. Buen día, Marito. La verdad que fue emocionante el video. Siempre lo vamos a recordar de la mejor manera. Pasate por olvidarte. Y hoy sería el cumpleaños del mago Gustavo también, nos dicen por acá. Así que bueno, ¿cómo que no? Vamos a ir compartiendo dos temitas, más de los magos. Con la voz del recordado mago Gustavo, donde hoy estaría cumpliendo sus años. Y qué mejor de manera de recordarlo con su voz, escuchándolo. Inocente y para olvidarte, dos enganchaditos, dale.

0: Ahí estamos compartiendo hoy para olvidarte. Buen día, hoy qué lindos temas, nos dice de nuestra estrellita, nos dice Laura. Ahí también sintonizando la primera. Bueno, vamos a ir buscando algo de los Palmeras. Marito, buscate algo de los Palmeras. A ver, ¿qué puede ser de los Palmeras en esta mañana? Bueno, tenemos un llamadito. Hola, buen día.
1: Sí, Marito, qué emoción.
0: Sí.
1: Yo pienso que los seres queridos que se nos van siempre estarán en nuestro corazón.
0: Por supuesto. Por supuesto, bueno. Que sí.
1: Bueno, eso, Marito.
0: Bueno, sí. Zule. Muchas gracias. Hasta luego. Bueno, ahí está ahí Zulema comunicándose en esta mañana. Y vamos a ir buscando un poquito más. A ver. ¿Qué ponemos, Marito? De los Palmeras. A ver, un clásico de los Palmeras.

La buena música de los Palmeiras. Hola Marito, muy buenos los temas. Un temita más de los magos y cantado por el mago Gustavo. Y feliz día a todos los comerciantes. En especial nos dice la gente de Mini Mercado. Juanita, gracias, ¿eh? Feliz día a todos los comerciantes también, ¿eh? Compartimos algo de Fer Foglia.

Ahí estamos compartiendo la música de Grupo Manantial. Banda Manantial, con Tan Solo Una Noche. Qué lindo ritmo en esta mañana, dale. En este comienzo de semana, en este lunes.

Hola Marito, buen día, espectacular el baile, felicitaciones, muy bueno todo. Sigan así. Bueno, muchas gracias, Mari. ...23, 57, 41, 27, 84... Seguimos compartiendo música. Hacemos una tanda publicitaria. Música tanda. Y ya volvemos. Claro que sí. La música de Gustavo y los

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0: Ahí estamos compartiendo buena música y yo te lo diré. 17 minutitos, sé que nos separan de las 11 de la mañana. Y esto sigue, porque sigue. Seguimos compartiendo muy, pero muy buena música.
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0: Marito, buen día. Me pasas algo de Los Reyes también, me dicen por acá. Bueno, dale. Hola, Marito, algo de Pablo León. Que estamos, cocinando algo rico. Muy bien, dale. Hola, Marito, buenos días, buen lunes, ¿cómo estás? Acá estamos escuchando, trabajando. Hoy terminamos con todo tempranito. ¿Me pasarían los chicos piratas? Mi niña veneno.
2: Pero,

Dale que estamos hasta las 12 del mediodía. Luego te dejamos en compañía de la popular, la Popo, hasta las 5:30 de la tarde.

Ahí me imagino la gente en mini mercado, Juanita, bailándose todo, ¿eh? Vamos. Marito, la popular ayer nos dio un descanso. Bueno, ayer estuvimos fuera de aire, ¿eh? Estuvimos explicando que después del cortecito de luz tuvimos un inconveniente en un equipo. Así que estuvimos fuera de aire hasta hoy en la mañana.

Así que bueno, esperemos que no siga lloviendo mucho más. Hay algún problemita técnico ahí en la antena, en cable, algo de eso. Y bueno, vamos a ver. Ya lo vamos a solucionar en cualquier momento.

lo gozas. Hola Marito, buen día. Seguí así metiéndole buen ritmo a la mañana, dale. Buena cumbia, dale. Marito, menos mal que hoy está un rato la popular, porque a las 8 está el crack ídolo de Gaby. Y mañana llega Fede, claro que

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1: A ver cómo lo gozas.
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0: Ahí estamos, se compartiendo la música de los Reyes. Claro que sí, dale.
1: Con la cumbia de los Reyes.
0: Hola, buen día.
2: ¿Qué nos pasa algo del show de Andy? Algo bien arriba enganchado. Muchas gracias, Maricón.
0: Bueno, buscamos algo.

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0: Bueno, estamos compartiendo hoy la música y los chicos de Piratas. Tema que también lo estaban solicitando, por supuesto, y de a poquito vamos cumpliendo con todo. Bueno, ¿qué más? Si nos dicen por acá, hola, buen día.
1: Bueno, Marito, muchas gracias, mi amable. Marito, ¿me podés pasar un tema de Los Magos cantado por el amigo Gustavo? Que hoy está cumpliendo años y allá en Los Ángeles están en el cielo debe estar de joda, ¿no? Bueno, que la pasen bien.
0: Bueno, hermano, muchas gracias. Dale, buscamos. Hola, buen día.
2: Buen día, Marito, ¿cómo andás?
0: Buen día.
2: Mejorándome de las rótulas.
0: Bueno, muy bien.
2: ¿Me pasás algún enganchadito?
0: Dale.
2: Ya sabes las cumbias que me gusta, Marito.
0: ¿Cómo que no?
2: Bueno, Marito, muy bueno el baile sábado, la verdad, recordando a Chaguito.
0: Muchas gracias, bueno, hermano. Muchas
2: la
0: gracias.
2: La verdad que muy emocionante todo.
0: Muchas gracias.
2: Listo, Marito, gracias.
0: Un abrazo, muchas gracias a vos.

Bueno, ¿qué más? Sí, nos dicen por acá. A ver, espera, vamos a ver qué tengo por acá, escuchá. Ah, ¿qué pasó, Marito? ¿Se cortó?

Sí, a ver. Bueno, ahí estamos, andamos buscando algo, algo del show de Andy, para Jere, que lo estaba solicitando, me parece, si no me equivoco.

Bueno, estamos compartiendo el show de Andy para Jere, que lo estaba solicitando en esta mañana. 23 57 41 27 84, para que vos te sigas comunicando, por supuesto, a través de un mensajito, un audio o una simple llamadita, ¿eh?

0: Ahí estamos compartiendo y la música y los carrizos. Hola, buen día.
1: Hola, Marito, buen día. ¿Te pasaste con los temas? Me está haciendo tarde con el almuerzo por estar bailándome todos tus temas.
0: ¡Ay, bárbaro!
1: Muy linda la mañana, muy alegre.
0: Bueno, muchas gracias.
1: Un beso grande, Marito.
0: Bueno, muchas

Ahí estamos compartiendo la buena música en esta mañana, Hola, Marito, buen día, muy linda la música. Pasate algo del Biri, nos dicen por acá. Bueno, vamos a ir buscando algo del Biri. ¿Dónde tenemos, Marito? El Biri, lo nuevo, lo compartimos, por supuesto, en esta mañana.

Y nos vamos, muchísimas gracias. 57 minutitos de las 11. Vamos a despedir con algo de Los Magos. Con la voz del recordado Mau Gustavo en el día de hoy cumpliendo años. Y nos vamos a despedir, escucho tu voz, el tema que también lo solicitaron. Así que con esto nos vamos, te dejamos en compañía de la Popu durante la tarde hasta las 5:30. Luego la mejor música tropical, 20 horas Gaby. La Popu por la noche y mañana volvemos, pasada las 8:30. A todos, gracias y hasta mañana. Chau, chau.

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1: La hora 12 en punto.
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4: Distintas áreas de operación por la baja de producción. Y ahora no hay ningún anuncio oficial de parte de la gente de Stellantis, que son los dueños de la fábrica. Lo que hay son especulaciones periodísticas que surgen de los dichos justamente de los directivos de la empresa. ¿Qué han dicho los directivos de la empresa? Que en los últimos días se ha recuperado la producción. ¿Qué es lo que se dijo en su momento? Cuando se suspendieron los turnos, que cuando se recuperara la producción, se iban a volver a recuperar los turnos. Entonces lo que hay hoy es una especulación de que a fines de octubre volverían los turnos normales en la fábrica Fiat debido a la recuperación de la producción. Pero no hay una información oficial.
5: Un trascendido.
4: No es que Fiat dijo vamos a volver los turnos. No. Es un trascendido, una especulación periodística debido a los dichos de los directivos de la empresa.
5: Andrés, me dice Tito, te encontré en la embajada de Estados Unidos cuando fuiste a hacer el trámite de la visa. Te llevé unos vasos como un presente para Roberto, para Rearte, para vos, Titón. Vincenzo Sacabollo, sí, el amigo de la momia. Sí, sí, tiramos un centro, chavatones, saludos, muy buena la radio. Y sí, hoy estaría bueno averiguar, Prato, si ya a esta hora los talleres de Sacabollo y de chapa y pintura ya deben estar recibiendo llamados de gente.
4: Seguramente, sí.
5: Porque lamentablemente entre la madrugada y ahora debe haber agarrado unos cuantos. Y ya más de uno.
4: Consulta seguro.
5: Vincenzo Sacabollo, ahí seguramente lo pueden buscar por alguna red social con ese nombre. Tírame un centro, dice.
4: Claro.
5: Sí. ¿Qué? Más centro que el que te tiró Dios, hermano.
4: Claro.
6: Más centro. Llévanos con vos a todas partes. Queremos que estés donde estamos. Y queremos estar donde vos estás. Para todos, conduce Titi Ciabattoni.

0: Tito Krigren, señores. Tito, podés pasar los goles de Boca. Aguante Boca, loco. No, no, no. Lamentablemente el reglamento, Prato.
1: No, no.
0: El reglamento dice que partidos excepcionales, como por ejemplo...
1: Sí, claro. Una final, por ejemplo.
0: Una final. Ahí o sí. Un Boca-River. ¿Entra Boca-River?
1: También lo hemos puesto.
0: O equipos de Córdoba, sí. Cuando ganan.
1: Cuando
0: ganan los equipos de Córdoba. Lamentablemente no entraría esto, ¿no?
1: No,
0: si bien
1: no.
0: Ha sido un partido histórico, va a quedar en la historia, por la remontada de Boca.
1: Sí, pero...
0: Eliminando a Racing. Pero no, no, no, el reglamento del... Hablando del reglamento, Prato.
1: Sí.
0: Tengo... Estornude, Prato, ¿qué pasa?
1: Sí, no, planchame ahora.
0: Son necesidades fisiológicas. Se han todo mojado igual.
1: Sí, sí. Sí, pero...
0: ¿Estás diciendo mojate?
1: Sí, pero con agua.
0: Sepa, no sé si lo trajiste vos. Ahí está. No
1: planchame
0: sé si lo trajiste vos el...
1: Planchame
0: no. No, o sea que corto el micrófono.
1: Sí, no, sí, ya sé que corto. Las dos veces corto.
0: Tengo, Prato.
1: Sí.
0: Hablando de reglamento, el nuevo campeonato, el Chiqui Tapia.
1: Sí.
0: Estuvo presentando un nuevo campeonato de, para el, la temporada que viene.
1: ¿Ah, sí?
0: Sí.
1: ¿Cómo es, che?
0: Atención con esto, me han mandado el audio. Parece ser que el Chiqui estuvo reunido con dirigentes.
1: Sí.
0: Y expuso cómo va a ser la temporada que viene.
1: Temporada 2027 sería.
0: Del fútbol argentino.
1: Sí. A ver.
0: Presta atención, Prato, ¿eh?
1: A ver, a ver.
0: Este puede ser tema para esta tarde en el programa de deporte.
1: Sí, sí, sí, sí.
0: ¿A qué hora arrancan hoy?
1: A las 5, a las 5.
0: ¿5 de la tarde?
1: Sí, sí.
0: Bueno. Escucha, Prato, ¿eh?
1: A ver.
0: Chiqui Tapia, con dirigente de fútbol argentino. Cuando te veo pasar. Escucha.
2: Estando presentes los 554 equipos afiliados a la AFA, vamos a dar inicio a la asamblea para explicar el nuevo formato del fútbol argentino. En primer lugar, el campeón del fútbol argentino será determinado por quien salga primero en la tabla general, que jugará una final contra el ganador de la Copa Barracas. Vamos a inaugurar un nuevo torneo este año que es la Recontra Copa Argentina, donde el campeón de la Copa Argentina se enfrentará al campeón de la Copa Noroeste. El ganador de esta copa saldrá de un cuadrangular entre un equipo de Tucumán, un equipo de Santiago del Estero, un equipo de La Rioja y un equipo de Tierra del Fuego. El Club Atlético Ituzaingó, solo porque me cae bien, después de que mi amigo Hernán, fanático, me ayudó con el Clio cuando se me quedó sin batería ahí en Gaona, va a jugar contra Deportivo Morón por la Copa Plaza Oeste Shopping. En cuanto a los cupos de la Copa Libertadores, la disputarán los equipos que finalicen del puesto 14 al 18. El lugar que falta lo ocupará Deportivo Riestra por ser el campeón de la Copa Speed. Era obligatorio que el jugador sprint juegue al menos 2 partidos de la zona de grupos. Como todos saben, hemos recibido muchas críticas por la cantidad de equipos en primera. La idea es que este año haya 24 descensos, con la posibilidad de que, faltando una semana para que termine el torneo, se anulen 30 descensos. En cuanto al Nacional B, habrá 54 ascensos este año. La idea es que para el año que viene, en 2027, contemos con 134 equipos para conmemorar el aniversario número 134 de esta asociación. El repechaje de la Copa Sudamericana lo va a jugar el equipo que salga vigésimo... Ay, no sé cómo se dice. Bueno, el equipo que salga 29, que va a jugar contra el ganador de la Copa Australia. Este partido se jugará en cancha neutral, en la República del Congo, sin hinchas visitantes para evitar incidentes en los accesos. Por último, para callar a los que nos acusan de que no somos tradicionalistas, al finalizar todos los torneos se les descontarán 24 puntos a Nueva Chicago. ¿Todos a favor?
3: Sí.
2: Perfecto, se cierra la asamblea.
3: ¡Genio! ¡Capo! ¡El mejor dirigente de la historia!
2: Estando presente en los 554.
0: Ahí repite el video. ¿Te quedó claro, Prato, cómo
1: sí,
0: se va a jugar la temporada que viene?
1: Clarísimo.
0: ¿De fútbol argentino?
1: Clarísimo.
0: Atento entonces, porque si esto ya en cualquier momento se...
1: Sí, se oficializa, sí,
0: en
1: sí,
0: cualquier
1: sí.
0: momento sale.
1: Sí, sí, sí.
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5: Levánteme la manito todas las mujeres presentes, todas las mujeres.

0: Corazón sin cara, señores, ¿eh? Limón. Luquita Mesecita, Mandy, hace 2 años atrás te escribía desde Cofico, donde abría mi primer local, Chabatoni. Me acompañabas a las mañanas entre medio del chetaje de ese local. Bueno, tuve que desistir, no lo pude aguantar, pero la vida me dio otra oportunidad y hoy puedo decirte que te hablo desde mi segundo local, una panadería en barrio Vialet Macé, calle Los Hornillos al 2243. Cuando quieras, Chabatoni, te pasas y te tomas un cafecito, Chabatoni. ¡Ah! ¿Cafecito qué sería? ¿Una taza chiquita? ¿El pasillito?
1: Sí, cafecito.
0: ¿El pasillo
1: cafecito
0: chiquito?
1: Claro.
0: ¿Chiquito, chiquito? ¡Ah! Bueno, vamos a tener en cuenta, ¿viste? ¿Qué sé yo? No, un saludo muy grande para nuestro amigo Lucas. Y me encanta, Lucas, que hayas tropezado, pero no que me encante que hayas tropezado, no, eso no me encanta, sino que hayas, ante el tropiezo, te hayas recuperado y te hayas levantado y sigas el camino. Así que abrazo, hermano, mucha suerte en este nuevo emprendimiento. Repito, todos invitados, chicos, ¿eh? Calle Los Hornillos, 2243.
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0: Chicos, cerramos. Sebastián Mesetitón, pregúntale a Prato si el segundo gol de Boca es falta de Ener, que lo empujó a Rojo. Nah. Bueno, me responde vos, Prato. No,
1: no, para mí no. Eso no es un empujón.
0: Es más, yo estuve viendo la jugada. Me parece que termina cayéndose Rojo más por el... por el arquero que lo tala abajo. El arquero de Racing.
1: Sí.
0: Cuando corta, cuando rechaza, se termina cayendo más por cómo lo tala abajo el arquero de Racing que por el pechón de... que no es pechón para mí.
1: No, no es un empujón.
0: Para mí no. Pero bueno, hay gente que están buscando. ¿Cómo puede ser? ¿Cómo puede ser que Boca haya ganado bien un partido? 3-2, no puede ser, dicen todos. No puede ser, están buscando. Y bueno, si le quieren encontrar, le van a encontrar algo. Para mí, él no es empujón.
1: A propósito, Bosboda renunció. El técnico Racing acaba de presentar la renuncia. Le fue aceptada la renuncia. Interinato de Chirola Romero hasta fin de año. Y aparecen varios candidatos para dirigir a Racing. Entre ellos, el Chacho Couder, Luis Ubeldía y Sebastián Becases. Son los primeros.
0: Ya tuvieron.
1: Son los primeros tres nombres que aparecen. Pero recién para el año que viene, porque va a haber un interinato hasta fin de año. Reitero, Chirola Romero con Luciano Agüet se hacen cargo de la primera.
0: Complicado panorama para Milito en Racing, ¿eh?
1: Sí. Se viene la elección.
0: Estos par... No. Oh. No, no, no, no, falta, falta.
1: No, no, no.
0: Estos partidos de local... Va a ser un cabildo abierto el cilindro.
1: Sí,
0: ¿eh?
1: Sí. Los hinchas le habían pedido que adelantara las elecciones.
0: No.
1: En algún momento, pero...
0: Karina, me siento, Titón, Prato, Gastón, son unos genios. Titón, ayer fui a la fiesta de la JEC. Estuvo Valentina Márquez. Divina, humilde, hermoso como cantó. Y estuvo mi negro bello, la Pepa Brizuela. Me saqué una foto, Titi. No dormí anoche. Gracias, chicos. Son unos genios. Todos los días los escucho. Soy Karina. Bueno, un beso muy grande para Karina. Algunos de los tantos mensajes en esta mañana.

0: lindo, la pepilla. La pepilla, la pepilla, señores, nos vamos, chicos, ¿eh? Nos vamos, se viene el colorante, se viene, se viene, se viene. Ganadora de la entrada doble para Damián el próximo 24 de octubre en Forja. Tiene que ir directamente al lugar. Luciana López, 564. Luciana López, 564, se ganó la doble para Damián. ¿Te quedó algo pronto?
1: Sí, se confirmaron oficialmente los horarios de los partidos de amistosos de la selección argentina, que no estaban confirmados. El primer encuentro en Córdoba ante Bolivia, miércoles a las 21. El partido frente a Burkina Faso será el sábado a la misma hora, 21 horas en cancha de River. Finalmente, la despedida de Messi frente a Benín el martes 6 será la hora 20 en el Estadio Monumental.
0: Nada más, Rodri, me dice Titón. Hay gente que todavía sigue llorando por la victoria de Boca. Que sigan esperando. Jaja, aguante Boca. Y están buscando. Dice, no puede ser. Tiene que haber habido alguna ayuda de chiquita.
1: ¿Alguna ayuda?
0: Tiene que haber habido alguna ayuda de chiquita. Tiene que haber habido. No hay nada, no hay nada. Ganó Boquita, lo dimos vuelta, lo vaca. Como las viejas, ¿eh? Porque no,
1: quiero decir una cosa, Prato. Lo que sí estuvo.
0: Bueno, quería decir una cosa.
1: No, dale, dale, dale.
0: Ah, dale, dale.
1: No,
0: dale.
1: Digo. Lo que no estuvo tan claro fue lo del sábado, ¿no? Estudiantes del...
0: Bueno, ahí está.
1: Ah, eso iba a decir.
0: Eso iba a decir.
1: Central y Estudiantes.
0: Central y Estudiantes fue un afano, suspéndalo, ¿te acuerdas? Es un afano.
2: ¡No fuimos, gordo, no fuimos!
0: Otro título entregado, Rosario Central.
1: Sí, sí, sí, señores. El bueno, niño mimado de Chiqui.
0: Esto demuestra de que el que anda bien, anda por el caminito, es premiado, y el resto veremos. Bueno, pero más allá de eso, Prato, lo que quiero decir es lo siguiente. El sábado, en el partido central, polémico partido central con el Estudiantes de La Plata, para mí ninguna polémica, fue...
3: No sé si te importa, pero te cuento.
0: Bastante adrede muchas cosas. Hubo un serio incidente con la hinchada de Estudiantes de La Plata.
1: Sí.
0: Entraron 30, a los 30 minutos del partido porque los demoraron, los maltrataron a los hinchas de Estudiantes. Hay videos de hinchas de Estudiantes de La Plata maltratados en su viaje a Santiago del Estero. O sea, incidentes. Ayer, partido de Boca Central, Boca Racing, la cancha central, también hubo serios incidentes afuera del estadio, con mucha gente, y después terminó con incidentes adentro porque entró la gente a la cancha. Los jugadores de Boca se tuvieron que ir, después volvieron para festejar, una vez que los hinchas se volvieron a las tribunas, pero entró un montón de gente a la cancha. O sea, problemas de desorganización. O de organización. ¿Qué quiero decir con este? ¿Con esto? Punto para Córdoba, ¿eh?
1: Sí, claro. En cuanto a la organización de partidos con dos hinchadas.
0: Hace mucho tiempo que acá en Córdoba toquemos madera, ¿no?
1: Sí, sí, ojalá siga.
0: Toquemos madera. Y vienen a jugar los partidos de la Copa Argentina. Ah, me digo Boca River a jugar.
1: Claro.
0: Al Kempes. Y ha sido todo. No ha habido prácticamente incidentes. Vienen a jugar los partidos de la Copa Argentina, a la cancha de Belgrano, a la cancha de Instituto. Han venido a jugar al Kempes.
1: ¿Jugaron una final entre Belgrano y River?
0: Jugaron una final entre Belgrano y River. Un Boca River, una instancia decisiva también creo que era cuarto de final.
1: Sí.
0: No ha habido incidentes.
1: No, no.
0: Desde hace mucho tiempo. Por suerte no tenemos esos incidentes acá. En Rosario no es la primera vez. Recuerdo un Boca Gimnasia también en la cancha de Newell's.
1: No.
0: Que se cruzaron los hinchas de la platea, volaban las sillas. Bueno. Punto para la provincia de Córdoba. Para la fuerza de seguridad, para la gente de la organización de los partidos, un gran puntazo porque vemos que en otros lugares no ocurre lo mismo. ¡Chao! ¡Hasta mañana!

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buena. ¿Cómo anda mi gente? ¡Qué lindo día! Nubladito, grisecito, lluviecita. Buenas tardes. Arrancamos el 28, arrancamos el lunes. Arrancamos.

Buena. Pero ¿cómo anda, gente linda? Todo lindo, todos contentos, todos felices. Hora 12:41 minutitos. Arrancamos el lunes. Un lunes pasaditos por agua. Un lunes lindo para arrancar la semana con todo, ¿eh? Sí, señor. Bienvenidos. Cuarteto, alegría, buena onda, sí señor. 16.6 la temperatura en Córdoba, vientito del sur a 15. Así arrancamos este lunes, así arrancamos el último lunes del mes de septiembre. ¡Claro que sí! Arrancamos el último de septiembre, señoras y señores, y nos quedamos hasta las 5 de la tarde en todas partes del país por la gran cadena popular y en todo el mundo.

0: déjame. Qué lindo ese fin de semana, che. ¿Todo bien? Bueno, vamos, vamos. Vamos a disfrutar de esta semana. Vamos a arrancarla juntos. 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Bueno, estamos con todo, ¿eh? Sí, señor, bienvenidos a pasarla lindo, a escuchar cuarteto y a poner la radio bien fuerte.
1: Manito arriba, porque a veces.

Demencia, que yo te muchísimas estaba gracias, siempre chico. Contigo. Se me van pegando los estribillos. Bueno, ¿estamos bien, chicos? Bueno, ahí estamos. Ah, por ahí entró agua, ¿viste? Vamos, arriba. ¿Cómo andan, mis amores? ¿Todo lindo? ¿Está para una polenta hoy? Medio grisecito el día, medio fresculi. ¿Cómo venimos? Dale, polentita. Tiki tiki, dando vuelta, despacito, quesito, dale. 28 de septiembre, señores y señores, seguimos en momento de fiado, no se olviden. Seguimos en semana fiade. Dale. Preparamos ensalada de clásico, qué lindo el tema. ¡Ay, qué lindo tema para pedir unos buenos temas para la ensaladera de los clásicos de la música del mundo! Vamos a ver cómo están de gusto hoy, ¿eh? Sí, señor, cómo arrancan la semana, sí, señor.

Bueno, qué lindo, señores. Vamos a disfrutar de esta linda tarde. Vamos a arrancar con todo. Porque tenemos los maní de los chicos de Río Segundo. ¡Ay! Oh, pero mira con lo que me viene. Mi amigo Paul, qué lindo. Alegría, dale.

0: ¡Vamos, esquizofrenia, vamos! ¡Vamos arriba!
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0: Vamos con Tuti, 12 y 50 minutitos. ¿Cómo estamos? ¿Todos contentos y felices? Bueno, bueno, bueno, bueno. Vamos, vamos, vamos arriba. ¡Vamos con ganas! Vamos, que voy viendo los primeros mensajitos de la tarde. A ver cómo viene la mano, señoras y señores. ¿Cómo viene para disfrutar este lunes la gente del otro lado? ¡Sí, señor! Decía que mi amigo Paul Guzmán me ha traído una bolsa con maníes que le han dado los chicos de la Shell de Río Segundo. Pero bueno, mira qué lindo. Le vamos a entrar al maní hoy. Vamos.

0: penso mi nana. Ay, amor. Ay, amor.
1: Y después vamos a descansar.
0: ¡Pópale!
1: ¿Qué
0: más te da? Hablando de amor, ¿cómo anda, Núñez? ¿Qué dice?
2: ¿Cómo le va? ¿Cómo anda? ¿Todo bien?
0: ¿Todo bien? ¿Todo,
2: ¿todo tranquilo?
0: Bueno, contento porque llueve.
2: Sí, por eso.
0: No demasiado llovió, no tanto. No me gusta que llueva tanto,
2: no,
0: pero bueno.
2: Baldes directamente, sí, sí. En un momento. ¿Cayó piedra para el lado de
0: sí,
2: su casa?
0: Sí, una batalla, una cosa ucraniana la piedra.
2: ¿Tamaño?
0: Sí.
2: Porque viste que ahora está eso, hay que decir el tamaño que tiene. Mandarina, pelote de golf.
0: 5:30, 6 de la mañana. Veía que caía, pero no lo medí,
2: no,
0: papi.
2: No
0: lo medí
2: nada.
0: Porque digo, no ya me voy a desvelar y no me duermo más.
2: Ah, ya me voy a desvelar.
0: Sí, no me voy a poner a medir.
2: ¿Sabe cómo me duermo?
0: Pero no me voy a poner a medir una piedra a las 6 de la mañana. Que caiga. El auto está guardado, listo. Que caiga piedra.
2: Que
0: venga nomás. Qué lindo. Bueno, aquí estamos, señoras y señores, arrancando el lunes con todo el equipo completo para disfrutar de esta sea. 4 horitas y media de radio, de magia, de alegría.
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1: Bueno, arriba mi gente linda. Vamos que estamos arrancando con Tuti. Vamos la gente, ahí estamos. Desde Mendoza, Noemí ya está saludando en la radio. Hola Mendoza. Colorete, buen comienzo de semana. Como siempre, Boquita no falla. Pobre Breiro, desnudaron en los festejos, le llevaron todo. Brian desde Uruguay. Hola Brian desde Uruguay, que saluda a la gente de Adelia María, sur de Córdoba. Ya hablaremos de la gran pecheada del Club Atlético Racing de Avellaneda en el día de ayer. Estamos esperando la conexión con Catamarca. Ojalá que la lluvia no los haya dejado sin Wi-Fi. A los chicos de Mundo Hidráulico arrancaron la tarde esperando la peña. Ah, no, cierto que es lunes, claro, muchachos. No, feliz día del empleo de comercio, porque hoy el empleo de comercio, ¿qué hace? No trabaja, descansa,
2: todo cerradito.
1: Come, toma, ¿eh?
2: Todo cerradito.
1: Casi
2: digo.
1: Todo, 99%.
2: Sí.
1: Todo cerradito, están festejando los muchachos y estos están comiendo un asado. ¿Qué van a hacer?
2: Ah, está sí, perfecto.
1: Sí, está cerrado. Hoy no laburan, claro. Sí, imagínate. ¡Ay, amores! Señores, bueno, qué lindo, vamos con Tuti, ¿eh? Arriba. Venimos bien, después de un 3-2 impresionante ayer, que quedará para la historia, queridos amigos. Estamos todos muy contentos. Sí, señor. Colorete, te vi en Forja el sábado, me sacó una foto con vos. Sos un pibe posta. Compartime en Insta. Ah, oh, mira qué lindo. Acá está la foto, que nos sacamos, sí, porque fuimos a ver al Manda Más. Siempre hace bien. Una dosis de Jiménez en la vida siempre hace bien.
2: ¿Y qué tal eso? Y
1: necesitaba esa dosis, así que el sábado... No, espectacular. Los temas que cantó Jiménez. Los temas que cantó, sacó el repertorio de decidió desempolvar algunos temas. Pero y le mandó unos temas.
2: ¿Quién la armó a la lista? ¿Qué? ¿Qué te...? Te estoy preguntando quién armó la lista, nomás.
1: Y vos preguntás a cada gilada. Y... ¿Quién lo llama por tal?
2: ¿Qué? ¿Fue? No fuiste vos. ¿Qué te va a atender el día que tiene bye?
1: Ah, la semana hablamos.
2: ¿La semana? ¿Y por qué no me contaste?
1: Le mandé por WhatsApp. Porque soy un tipo muy muy rescatado en esas cosas.
2: O sea, ¿le elegiste vos a la lista?
1: Algunos, ¿viste? No todos, pero bueno. Vos sabés que con Carlos tenemos un ida y vuelta muy grande, ¿viste?
3: Huele, gilazo, huele.

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1: Cayó la banda de la primaria. Vendían cocaína en la esquina de una escuela y hay 5 detenidos. 5 personas fueron detenidas en la ciudad de Córdoba tras una investigación de aproximadamente 6 meses contra una organización acusada de comercializar drogas en barrio San Jorge. La FPA realizó 11 allanamientos en distintos domicilios del sector. Entre los detenidos hay 4 hombres y una mujer, todos mayor de edad. Encontraron a una nena de 2 años abandonada en una tormenta de nieve. Su papá admitió que estaba con resaca. Un hombre de Pensilvania que admitió su responsabilidad después de que su hija de 2 años fuera hallada en medio de una tormenta de nieve con signos de congelación, conoció su sentencia. Joshua Kittner, 29 años, de Newell, se declaró culpable por poner en riesgo la integridad de una menor y recibió 2 años de libertad condicional. Sáquenle el alcohol también, ya que está. Bogboda, como era de esperar, dejó de ser técnico de Racing tras la dura eliminación de la Copa Argentina y el pecheo de su equipo. Luego de la dura pecheada en los cuartos de final de la Copa Argentina ante Boca, la dirigencia concretó la salida del DT Romero y Agüed de la reserva, quedarán a cargo hasta fin de año. Estamos esperando el contacto con Catamarca para ver si hay señales de vida. Queridos amigos, estamos con Alerta Roja. Hora 13, 5 minutos.
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0: rabia.
1: No le dé rabia eso.
0: No le dé rabia, que no le dé rabia. No, está fuerte la cortina, chicos. Estamos bien hoy, para que te dé rabia. Porque es el Día Mundial contra la rabia.
1: No, no pasa nada.
0: Bueno.
1: Demos en contra,
0: hoy
1: sí.
0: Es el Día del Rector. Qué mala onda.
1: ¿Es lo mismo que el preceptor?
0: No, no. El rector es el que manda en el colegio, el director de la escuela primaria, el rector de la escuela secundaria.
1: Ajá.
0: El preceptor es el preceptor, un amigo
1: más tranquilo,
0: del alumno. El rector es un impresentable.
1: Pero que no tenés buenas experiencias con rector.
0: No. Pero bueno, bien. Saludo a todos los rectores.
1: No me acuerdo la figura de rector en el colegio.
0: Sí, capaz que, bueno, no lo registrás, pero claro.
1: Digo, capaz que no era impresentable.
0: No, capaz que era un buen tipo, que si lo viste, pero son siempre ahí con caracolos, te cagan a pedo, Dios mío. Bueno, saludo a los rectores. Si alguien tiene algún rector bueno, lo puede nombrar también.
1: Claro.
0: Señor. No creo que haya muchos mensajes, pero bueno, vamos a ver la audiencia nos sorprende muchas veces. Bien. Hoy es el día de las noticias. Bueno, bárbaro.
1: Perfecto.
0: Hoy es el día de beber cerveza. Hoy es lunes, loco.
1: Pero paren un poco.
0: Hoy
1: claro.
0: Es lunes, beber cerveza. Hoy agüita, ¿viste? Pero, ¿viste? Hay siempre excepciones a la regla, ¿eh?
2: Mi linda princesa.
0: Quiero felicitar a los chicos de Villa del Rosario que el domingo pasado pasaron a cuarto de final del torneo infantil de Canal 12. Es mi especial para mi papá Luis y para mi hermano Jorge, que son los DT, dice Franco. Bueno, le mandamos un saludito grande. Bien ahí, vamos. Villa del Rosario. Mondongo con pimienta, dice el amigo Daniel. Bueno, para el día de hoy, sí señor, mondongo con todo, ¿no? Con papita, con zanahoria y toda la historia, ¿eh? ¿A vos no te gusta?
1: No.
0: A mí tampoco.
1: Mondongo con nada.
0: Que lo pasen bien, Daniel, que lo disfruten, ¿eh? Sí, a vos te gusta el mondongo, sí. A mí. Tampoco, pero no. Cuando la cobertura de un Oktoberfest empiece este fin de semana, Colorete, estaría mortal que la radio más puleta transmitiera de Villa General Belgrano. Bueno, Franco, mira qué lindo. ¿Hay algún cuartetero este año en la...
1: Sí,
0: en la
1: Ulises Villa? Está, me parece que el segundo fin de semana. Y me está faltando uno, pero sí, creo que un cuartetero más está.
0: Ah, bueno, mira qué lindo. Colorete, adiviné quién está hoy en Córdoba Capital. Hoy por la tarde les cae a la radio. Llevo regalos sencillitos, pero lo que vale es la intención. La Rocío de Buenos Aires.
1: Hola,
0: Rocío, querida de mi vida. Bienvenida a la República de Córdoba. Vamos con todo. ¡Qué lindo! También desde Buenos Aires, Daniel, que es de Don Torcuato, que quiere doctor de Santa Marina, ¿eh? Bueno, bárbaro. Una historia con este tema. Tengo una historia con este tema. Estuve muerto por 30 segundos.
1: A ver.
0: Bueno.
1: Ah, pensé que la iba a contar.
0: No, así que, bueno, contala, Daniel, querido. Colorete, deben estar felices los hinchas de Talleres. Un fin de que no perdieron. Ay, sos malo, ¿eh? Qué cosa bárbara. Bueno. Fíjense, Catamarca, chicos, si tiene wifi, a ver si mandan el mensajito.

0: Vamos preparando cancioncitas lindas, vamos, que tenemos que escuchar buenas canciones para el día de hoy. Colorete acá descansando en casa por el día del empleo de comercio. Otra cosa, Colo, ayer fue mi cumpleaños, 49, dice el Pirata Morán. Bueno, Pirata querido, espero que lo haya festejado como debe ser, con un trasnoche, pues ya que hoy no trabajaba. Acá del Campillo, Colorete escuchándote, feliz con Boquita y el culto del Campillo. Bendecida semana para todos. Realmente... me imagino los periodistas deportivos deben estar para contar este triunfo de Boca, que no lo deben haber visto hace tantos años, ¿no? ¿Qué partido le hemos regalado al mundo? ¿Qué garra, qué mística, qué entrega? ¡Qué grande que es el Club Atlético Boca Juniors, señoras y señores! Y la pechada de Racing fue histórica, ¿no? La verdad, impresionante.
1: Por favor.
0: No les alcanzó. Una lástima, ¿no? Pero bueno.
1: Mire, ganando por dos no les alcanzó.
0: Ganando por dos.
1: Pero...
0: Ganando por dos, por segundo favor. Tiempo, ya era de ello todo, ¿viste?
1: Pareció, creo que el primero lo metemos más adelantado el partido, pero pareció Argentina-Egipto en algún punto.
0: Sí, puede ser,
1: creo
0: puede
1: que
0: ser.
1: El primero de Argentina fue a los 80, fue un ratito antes el de Boca. Pero qué remontada, ¿no?
0: Qué remontada.
1: Qué pedazo de remontada.
0: Y además con el gran número 9 que tiene Latinoamérica.
1: ¿Qué? Querido. ¿Perdón?
2: Tus mujeres todas tienen de las rosas el color. Valencia.
0: Qué grande, Ener Valencia. Dios mío, ¿vos viste lo que...? ¿Vos viste el 9 que tenemos? Pero viste una cosa loco,
1: Lo estaban insultando hasta
0: ¿cómo?
1: Hace 24 horas,
0: no,
1: lo insultaban.
0: No, estos son los plateístas insultan, nosotros no.
1: Este paquete que trajo Riquelme no sabemos qué vino,
0: no,
1: decían. Decían
0: por favor,
1: eso.
0: Ener Valencia, se despertó Ener y arrancó 3, se llevó el fútbol a la casa. ¡Qué grande, qué lindo!
1: Gente,
0: ¡Valencia!
1: Gente diciendo que fue el mejor partido de su carrera.
0: Bueno,
1: una carrera hipergloriosa, llena de éxito.
0: Su carrera en Boca, habrán querido decir.
1: Pero 5 partidos.
0: Pero bueno, bien.
1: ¿Cómo son el centro del mundo algunos?
0: No. Ener, qué grande, Dios mío, impresionante. Cabeceame como vos quieras, Ener, querido. ¡Qué lindo! ¿Perdón? Un bonus track. Un servicio extra. Más que ganador o perdedor, manda un informe la Nube Golius.
3: ¡Epa!
0: Y el informe... dice que... si el arbitraje es imparcial,
1: sí,
0: la victoria es para Racing de Córdoba.
3: ¡Epa!
0: ¡Claro! Si el arbitraje es imparcial, la victoria es para Racing de Córdoba. Así lo vemos los dos.
1: Ah.
0: La Nube Golius y yo. Juntos por el camino del acierto. O sea, empalmamos, ¿viste? Hablábamos del Racing de que pechó y el otro nuestro que...
1: remontó.
0: Si el árbitro hubiera sido, como dice el pronosticador en este audio, ganaba 3-2 Racing.
1: Claro.
0: Porque no le cobran una mano.
1: ¿Qué mano, no? Una tajadita.
0: Era
1: ahí en la mitad del área.
0: Totalmente. Pero bueno, ¿vio? ¿Qué dice el pronosticador? Sí, el arbitraje.
1: De todos modos, puntazo. Puntazo.
0: Positivo.
1: Y, muy positivo. Y además remontada.
0: Sí,
1: con lo que hace falta siempre, esto de remontar partidos.
0: Fue una tarde de remontadas ayer. ¡Qué lindo!
1: ¿Perdón?
0: Lo remontamos a Racing.
1: Claro, sí.

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Tres o cuatro besos y deseos para después. 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

0: Bueno, 13:46 minutos, señoras y señores, compartiendo esta hermosa tarde. Colorete. ¿Usted vive en un termo? ¿Cómo no va a saber que el que le toca el laurel tiene que lavar los platos? Bueno, no lo sabía, porque siempre se aprenden cosas nuevas en este mundo y en este programa, que es un programa enciclopédico. Yo, de todos modos, bueno, no he lavado, pero hay más de una hoja de laurel en la salsa. ¿Cómo haces? Si son tres o cuatro. Colorete para el taller Régince, pesados en Villa Q, que estamos comiendo un lechón. Cumple del Jonah. Bueno, un saludito grande, che. Muchos que están ahí por el día de comercio, que no han laburado, están comiendo alguito los muchachos. Bueno.
1: Pero estamos todos lomos. No somos pocos.
0: Colorete, acá te paso para que veas la carnecita hervida para arrancar, dice ese. A ver, bueno, una carnecita que veo acá que tiene una pinta bárbara. Muy bien, espectacular, ese querido de mi vida. Arrancando la semana, comenzando la semana de esta manera. Bien, ahí vamos.
1: Estamos todos camuflados.
0: Colorete de mi corazón acá en mi última semana de vacaciones. Mira qué rico. Pasamos temita del loco. A ver, Mariela, a ver, qué rico. ¡Oh! Albóndigas con arroz con salsa, Picante, me gusta, dale. ¡Qué dupla, Colorete, el arquitecto y el obrero del comentario! ¡Ah, qué grande, Fabián! Estuvo viendo, claro, ayer pusimos en el Instagram la cena Champions League, que así la denominó el mismísimo señor...
2: Gustavo Ingeniero.
0: Gustavo Daniel Gutiérrez. Sí, señor.
2: Ah, mira, Daniel.
0: ¿Qué dijiste vos?
2: No, ingeniero.
0: Ah, bueno, sí, el ingeniero, así que espectacular. Y la gente comentando cositas lindas.
2: Tengo
0: como
2: que aceptar
0: siempre.
2: La collab ahí en el reel.
0: ¿Cómo?
2: Que tengo que aceptar la collab en el reel.
0: ¿Por qué collab? No entiendo.
2: No, porque me mandaste o no.
0: No, no le mandé, perdón. Me lo había pedido, usted me solicita colaboraciones. Bueno, ya lo voy a colaborar, para un poco.
2: Ya está, a esta altura.
0: Ya está, bueno, qué sé yo. El domingo, ayer me levanté,
2: también
0: había asadito.
2: También que te di, porque no solo para mí, también para vos. Te dije, metelo en TikTok, lo metiste.
0: Ah, no, lo tengo que meter en TikTok. Para la gente que me sigue en TikTok, ya ponemos también la cena de Champions League con el ingeniero. Que parece que se va a repetir. Parece.
2: ¡Opa!
0: Sí. ¿Qué opinas de los robos estudiantes? Bueno, Sandra, sí, la verdad que estudiantes me parece. A ver, le voy a preguntar a mi periodista deportivo, que para eso le pagamos un sueldo. Y sobresueldo por debajo de la mesa.
2: Mira, qué bueno eso.
0: Se lo estamos dando a...
2: No me estaría llegando, pero... Ya,
0: ah, pero lo mandamos a tu casa,
2: fuera de aire, sí. Porque,
0: está bien.
2: Sí.
0: Entonces
2: no,
0: capaz
2: sabía.
0: Que lo reciba ella. Bueno,
2: pero
0: no importa.
2: ¿Qué casa? Porque acuérdate que me mudé.
0: No, hace... no. Le digo, mándenlo a la casa de antes. Que, bueno, no sé.
2: Bueno,
0: sé.
2: Dale. Te iba a decir, para mí se está exagerando un poquito.
0: ¿Por qué?
2: No me parece un robo de esos que vos ves
0: mano
2: el partido
0: armada.
2: Y decís, ah, sí. Directamente... Le pusieron la cancha inclinada y lo robaron a estudiantes, como sí ha pasado, hay que decir también. Y como sí ha estado de protagonista Rosario Central en el lugar de robo y de robado. Bueno,
0: sí.
2: Quizás en el Kempes hace un tiempito, vos te acordás seguro.
0: No me acuerdo, mucho. Tengo memoria. Sí.
2: Pero sí hubo jugadas polémicas. Para mí el penal es penal, para ir a arrancar una por una. Para
0: claro.
2: mí el penal es penal.
0: El penal es penal, el que le hacen a...
2: El que hace Pires.
0: A Humo.
2: A Copetti.
0: A Copetti, sí.
2: Es penal, para mí, insisto.
0: Se engancha la pata, sí.
2: Sí, es un penalcito, pero si fuera al revés las camisetas estaríamos... Y no lo cobran, estaríamos diciendo, mira el penal que no le cobran a estudiantes, hay un claro contacto arriba. Bueno, es penal. Después, la segunda amarilla, a Verón, yo en el partido estaba pero 150% seguro de que era segunda amarilla y que debió ser expulsado. Después hay una cámara de frente en donde se ve que medio que le pega primero al jugador de estudiantes, Gaich, si no me equivoco,
0: sí.
2: Y después está el contacto por parte del jugador de Central. Entonces, en ese sentido, podría ser que no sea segunda amarilla. Ahí el árbitro estaba más cerca y mejor ubicado. Y la que me quedan muchas dudas, que para mí la resuelve demasiado rápido el VAR, más siendo el VAR argentino, que se tarda 10 minutos por resolución,
0: sí.
2: La última, la de Obando, la supuesta mano.
0: Ah, sí.
2: Lo que alega el VAR es que no hay una visión clara de que haya mano sancionable. Pero vieron dos veces la repetición. ¿La vieron? Cortito nomás. ¿Vieron una cámara? Bueno, no se ve. ¿Vieron la otra? No se ve. Saquen el lateral nomás. Y ese era para detenerse un ratito más, porque para mí hay mano. Hay mano. En una de las cámaras, la que está más de frente, se ve que este, la mano, y después el resto de las reglas está clarísimo. Está por fuera del cuerpo, amplía volumen, sale del cuerpo hacia afuera. O sea, bueno, todo lo demás lo cumple.
0: O sea que le metieron un poquito la mano en el bolsillo,
2: sí,
0: al pobre estudiante.
2: Sí, pero digo, me parece que hay más dramatización y show. Muy bien hecho también, hay que decirlo, por parte de Juan Sebastián Verón.
0: Sí, porque
2: entra a la cancha, se los lleva al vestuario, después se arrepiente de llevárselos al vestuario, lo aplauden a Herrera en el momento de la coronación. Hay una linda puesta en escena, más política me parece, que lo que en realidad pasó en la cancha.
0: 2:08 de la tarde, amigos. Alegría para
3: todo y la siesta se baila con Colorete. 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

0: Colorete, decí la freidora que se equivoca. No era Gaich, el de estudiantes, ¿eh? Porque según Tru, que tiene la posta, está entrenando en talleres.
1: No, bueno.
0: ¿Te acordás cuando tiró esa? Sí, no, me acuerdo para. Ahora, no.
1: Sos creyéndomela.
0: Dios pavo, mío, claro, claro, sí. En este momento, Colorete, está Gaich en el predio de talleres.
1: ¿Así habla Tru?
0: Sí. ¡Párame la muchiquita, Colorete! ¡Párame la muchiquita! ¡Qué lindo, Colorete! Colorete, te escuchamos desde Villa Amancay. Para Roxana, Damari, Fernando y Ezequiel, les mandamos un saludito grande. Colorete, estoy escuchando con mi familia, Lucía y Francisco, que los amo un montón. Un temita de Piti, el amigo Cristian de la France. El sábado presente, Mateico de Pilar, me tomé todo, Colo, acá estoy quebrado, dice Mateico, que acá me manda una foto del Manda Más en primera fila con el traje que usó el último. ¿Te fuiste temprano, Manda Más? 5 menos 10, córtate. Mateico, Pilar, Córdoba, ahí está, mirá, el conejo con la bandera de Mateico. Bien, ahí, vamos todavía, sí, señor, que no me caiga. Me encontré con el gordo Irusta.
1: No me digas.
0: Me
1: ¿qué
0: encontré
1: dice?
0: Cuando me estaba yendo de Forca. Me pega un grito el gordo Irusta.
1: ¿Y caminaban
0: nomás
1: derecho los dos?
0: ¿Eh?
1: Yéndose, ¿caminaban derecho los
0: no,
1: dos?
0: No, él estaba en una punta y yo en la otra. Estaba sí, subiendo el auto y me grita el gordo Irusta. Y fui corriendo a darle un abrazo a mi amigo. ¿Qué digo? Mi amigo El Salvador, el dueño de aquel bidón mágico con el cual Colorete cargó nafta y pudo seguir su viaje hacia Villa María. El bidón me lo chorearon en el lavadero, pero no importa porque la magia y el amor por el gordo Irusta quedó. Sí, y estaba con la chica del rancho ahí también, déjame que hay.
1: Ah, también.
0: Así que estaba ahí con
1: todos. Todos.
0: Ay, gordo, espectacular, gordo querido, te mando un abrazo. Pero que ya me quería ir, viste, ya está, ya me voy. Y cuando dijo la palabra Irusta, se abrieron las mares, viste.
1: Ah.
0: No, digo, ¿cómo? El gordo Irusta.
1: Una
0: está
1: flecha.
0: Acá. Y ahí fui a darle un abrazo, gordo querido. Qué lindo. Vamos. Colorete, estoy haciendo unos ñoquis con salsa de pollo. Temita de Ulises, corazón infiel. La Yamila de Arenales. Che, hoy le dieron a la pasta, ¿eh? Ahí también.
1: Sí, no es
0: primera,
1: para mí.
0: Primera foto, están los ñoquis en la mesada ahí llenos de harina. Espectacular, gordo, ¿eh?
1: Sí.
0: Ñoqui gordo.
1: Ah,
0: sí,
1: qué
0: sí,
1: rico.
0: Sí, sí. Cómo me gusta el ñoqui, la pasta favorita, ¿eh?
2: Ay.
0: Qué lindo ritmo que vamos llevando, señores, 2 de la tarde con un minutito. Los chicos del mundo hidráulico, ya los saludé, me mandaron de nuevo la foto del mismísimo asadito. Colorete, buen comienzo de semana. 1, 2, 3, juju, la banda de Colbert, un clásico, Colorete, para la ensalada. Coco Jambo, bueno, me piden los muchachos para escuchar, están laburando allá, como siempre.
1: Sí,
0: sí, señor.
1: Qué lindo.
0: Y de ahí, desde Colbert, me voy a...
1: ¿A dónde?
0: Orlando.
1: Oh.
0: Colorete, atento. Colorete, Daniel Pulidor, te corrijo. El SeaWorld no es Disney. SeaWorld y Busch Garden por un lado, Universal y la Isla de la Aventura por el otro. Y los de Disney son Epcot, Hollywood, Animal Kingdom, Magic Kingdom. Y los de agua de Disney son... Bueno.
1: Como pero que
0: para,
1: no está en Disney, pero está en Orlando.
0: Claro, cuando uno dice Disney, dice Orlando. Porque es así, cuando vos decís,
1: claro,
0: che, Orlando, Disney.
1: Sí. Son sinónimos.
0: Claro, son sinónimos.
1: Hay de todo,
0: pero claro,
1: es
0: no
1: Disney.
0: Pertenece al emporio Disney,
1: claro,
0: pero está en Orlando, sí, señor. Abrazo, Colorete, te espero para recorrer el mágico mundo de Disney gratis. Avísame cuando venga. Apa. Gratarola. Gratarola Disney, no es Don Mango, ¿no?
1: ¿Con Fast Pass?
0: ¿Tenemos Fast Pass para todo? ¿Montaña rusa, todo?
1: ¿Y yo te filmo?
0: Es que vos no tenés pasaporte, así que...
1: Pero lo tramito.
0: No, voy con la familia, no, mirá si los chicos se van a perder la invitación
1: chico,
0: del tío Dani. ¡El tío Dani de Orlando! ¡Vamos todos!

0: Mataron a un joven de un piedrazo a la salida de un boliche y hay cuatro detenidos. Tomás Ezequiel Rojas tenía 22 años y murió tras una pelea entre dos grupos en Ezeiza. Uno de los acusados está señalado preliminarmente como el autor material del ataque. Según la reconstrucción de los investigadores, dos grupos habrían tenido una discusión dentro del boliche Egipto y volvieron a cruzarse durante la madrugada del domingo a unas 15 cuadras del local. Milei negó que haya recesión y llamó cobardes a quienes piden un dólar más caro. El presidente Javier Milei afirmó este domingo que en la Argentina no hay recesión, sino una desaceleración del ritmo de expansión, y rechazó modificar su programa económico ante el retroceso de la actividad en algunos sectores. Además, llamó cobardes a quienes reclaman un dólar más caro al considerar que buscan reducir los salarios de la población. Norris se disculpó con Colapinto tras sus críticas por el choque en Bakú. No debía hacerlo, me equivoqué. Te pasaste de la raya, Lando. Lando Norris se disculpó con Franco Colapinto después de haber cuestionado duramente al argentino por el accidente que dejó fuera de la carrera a los dos Alpine y al McLaren durante el Gran Premio de Azerbaiyán. El británico, que habría reclamado una suspensión para el piloto argentino, reconoció que sus declaraciones fueron producto de la tensión del momento y aseguró que no debió haberlas realizado. No hay que hablar en caliente, Lando, querido. Hora 14, 7 minutos.
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Dale, ¿cómo andan los Power? Los esperan en Río Primero, ¿eh? 9 de octubre, patronales, Rivadavia. ¡Qué lindo, chicos! El Aquarium de Mar del Plata, me dice el amigo Dago, que recién estábamos hablando porque hoy es el día de los acuarios. Cerró definitivamente el 31 de marzo del 2025. Entraron en quiebra, taca, taca. Bueno, claro, entraron en quiebra, tiqui, tiqui, tiqui. Y bueno, el problema es el tema de los animales que hablaba yo recién. Aún permanecen en el predio algunos pingüinos, lobos marinos, nacidos en cautiverio, que no pueden ser simplemente liberados. Porque no entienden cómo es la vida en otro lado. Algunos lobos marinos ya fueron trasladados a Mundo Marino, en San Clemente del Tuyú, pero la reubicación del resto sigue judicializada y condicionada por cuestiones sanitarias de bienestar animal y por la necesidad de desalojar el predio allí. Así que bueno, ya no funciona el Acuario de Mar del Plata. Obviamente un lindo estaba, tenía... vista al mar ahí, está todo bueno. Bueno, hay quiebra en trámite y continúa la búsqueda de un destino adecuado para los animales que quedan. Claro, claro, quedaban pingüinos, quedaban los lobos, no sé, los delfines también, porque en definitiva tampoco había mantenimiento, así que pobre. Bueno, lindo, una lástima, ¿no? Mar del Plata, raro que no ande nada, pero bueno, se habrán administrado mal los muchachos de Aquarium. Ciudad turística, tenés que funcionar, pero bueno. Hablando de pescado o de mundo marino, el araña muchaste. ¿Qué querés, araña? Ah, me manda foto, la araña. ¡Upa! ¡Uy, mi amor! Chiquita bonita. Venga con papi, venga. ¡Ay, ay, ay! No, una pizza, mirá, una pizza casera de la Lola. ¡Dios mío! ¡Qué lindo para colmo esta, viste! Pellita media altita, como le gusta a Colorete. El quesito bien derretido, aceitunita. Rodajito de tomate, orégano. ¡Oh, acariciame, saltame y bailame! Me acuerdo que la única vez que fui a la casa de la araña comimos pizza. Después de esa vez, ¿esta es la primera vez que hacen pizza o hicieron varias veces y nunca me invitaron? Arriba, arriba.

0: Hoy tenemos novedad popular, ¿no? Con los chicos de La Conga que van a sacar el tema el jueves. Sale con Maxi Espíndola y Valen Vargas. Bueno, en un ratito nada más.
1: En las noches la sueño.
0: Colorete.
1: Colorete,
0: saludito para Vanessa Scarponi, que se haga un cafecito con el frío que hace. Estamos laburando, bueno, lindo, lindo. Está para cafecito, sí, un cafecito tranquilito nomás, tacita chica. Buen comienzo de semana, Colorete, para los que en Saladera de Clásicos, que sabe nadie de Rafael, Sonia de Villa María. Vamos preparando una linda ensaladera, muchachos. Hoy es día de clásicos, así que esmérense, Mangueo internacional, ni Disney se salva. Dice, no, Zapata, pero el del tío Dani, el pulidor de Orlando nos invita. ¿Vos qué invita? ¿Cuándo invita vos, Gil? ¿Qué venía acá? Che, queridos, temas que voy viendo para el tema de la ensaladera, ¿eh? Sí, señor.

0: estoy viendo colorete jugando un ratito mientras te escuchamos con León. Te pido un temita de Lulay, el Matías, allá desde España. Mira, están jugando un pulsito de pibes, como el metegol, pero un poquito más grande.
1: Bueno,
0: mira qué lindo, un pulsito. Soy bueno yo para el pulso.
1: ¿Sos bueno?
0: Soy bueno. Cuando quieras jugamos.
1: Yo no soy bueno, chico. Eso, te lo admito.
0: Jugá conmigo y bueno, buscamos otros
1: es
0: dos.
1: Más,
0: uno malo como vos y uno bueno como yo.
1: Las veces que jugué doy vuelta el palo para pegarle con la parte ancha.
0: Dios mío. No, poneme música, así me repongo, porque yo he escuchado gilada en mi vida. Dios mío, ¿quién me lo mandó?

0: Lucila Valentina, señores. 2:20 p.m. Claro, en el año 1918, un 28 de septiembre, nacía el director técnico, jugador también, figura emblemática de River, Ángel Amadeo Labruna.
1: Totalmente.
0: Sí, señor, que fue técnico de Talleres en algún momento también.
1: Sí, sí, sí.
0: De su vida. Sí, señor. ¿Qué más tengo? La NASA, hace 11 años atrás.
1: ¿Qué hizo?
0: Un día como hoy, confirmaba que hay agua líquida en Marte.
1: Apá, o sea que podemos vivir en Marte.
0: Podemos vivir en Marte, lo que pasa es que estaría siendo un poquito cara la mudanza, ¿eh? Sí, señor. Desde Catamarca me informan en primera persona que el chef escribió. Que no lo leas es otra cosa. ¡Apa! Mi amigo siempre da la cara. Nacho de Villa María está pesado como collar de bigorne. A ver, ya lo buscamos, Nacho. ¿Qué sos, vocero ahora vos? ¿Qué? Ángela. Ya lo buscamos. Si lo escribió, lo vamos a leer porque es nuestra nobleza obliga, ¿eh? Sí, señor. A los pingüinos que queden, que los lleven para Barrio Jardín Colorete, que se van a sentir como en casa. El gringo, los pingüinos del acuario que todavía están de clavo ahí. Sos malo. Bueno, arriba, loco. Si deberías estar aquí. Para Luna, que es el amor de mi vida, y para mi hijo Leónidas, que en 2 semanas lo tenemos en brazos con nosotros, dice el toro. Bueno, torito, vamos. Arriba, chicos. Colorete, mi mujer, estamos haciendo unos fritos. Nos despertamos tarde. Hoy no se trabaja, es el día del personal de la industria molinera. Día del molinero. Fue el 24, pero lo pasaron para hoy. No puede estar mejor el día para descansar. Saludos para el niño Freidora, que lo quiero mucho. Hola. Y un saludo para los colegas molineros de la República Argentina, señores.

0: me va contando, mi querido?
1: Bueno, le voy contando, entre otras cosas, que Belgrano informó un banderazo. Un banderazo previo al clásico. Va a ser 19:05 en el Julio César Bisagra este sábado. Así que, bueno, al igual que en la previa al otro clásico, al igual que en la previa a todas las instancias importantes del torneo Apertura, Belgrano mete banderazo sábado 3 de octubre 19:05 con apertura de puertas a las 18. Entrada libre y gratuita, así que toda la gente que quiera llegarse ahí, no está permitido el ingreso de mates, termos ni pirotecnia de ningún tipo, informa también el club. Y desde Talleres nos dicen, también vamos a tener banderazo, ya lo vamos a estar informando, pero se está cocinando esa situación también.
0: ¿Y por qué no permiten entrar un termo?
1: No, entiendo que son cuestiones de seguridad, meramente de seguridad.
0: Ah, bueno, bueno.
1: Sí.
0: Perfecto, muchachos.

0: Colorete, estoy con vos, ¿eh? Nunca escuché eso de pegarle a la bola con la parte ancha del taco. Sí, sí, bueno, pero este chico es distinto a todos, ¿viste?
1: Claro, ¿eh?
0: Pajarrín para los chicos de Ancona. Yo me tomé el feriado por comer unos fideos con salsa con mi novia, ¿eh? Con el asado que sobró de ayer. Uy, salsa con el asado que sobró. ¡Qué rico!
2: ¡Qué rico!
0: ¡Qué rico, por favor! Favor. ¡Dios mío! ¿Dónde están los...? Acá me pregunta Adelki si es cierto que murió Tyson. No creo.
2: Upa, no, lo
0: buscamos, si no sería una noticia mundial, pero lo vamos a buscar. Todo el mundo. Estamos buscando mucho hoy. Ya lo buscamos al chef, a ver si escribió. Pobrecito, ¿qué querés?

0: señores, señores, en el recuerdo. Díganle. Bueno, efectivamente, producción ha encontrado el mensaje que ha mandado el mismísimo chef de Catamarca, hincha emblemático de Racing Club de Avellaneda, que pecheó ayer. Pechear quiere decir cuando no pones ni las manos. Y bueno.
1: Te dije que iba a aparecer, te lo dije. Puse las manos en el fuego por el chef. Iba a aparecer.
0: Dios mío.
2: A llorar al campito.
0: Bueno, che, no, lo vamos a leer. Bueno, a ver qué dice este muchacho. Seguramente la culpa no va a ser del equipo, sino de la lluvia. No, bueno, chicos. Bueno, pobre che, bueno. Él le había clasificado sin jugar.
1: ¿Por?
0: Habían clasificado sin jugar, pero bueno, se ve que no. Yo, por lo que veo, está clasificado Boca para jugar la próxima instancia. Pero bueno, ¿cómo anda el campeón?
1: Sí.
0: Ya empieza. Si hay algo que me caracterizó en estos 21 años de que la Radio Popular tiene la dicha de tenerme como oyente, es que siempre aparecí en las malas. Bueno.
1: Tiene la dicha la Popo, mirá.
0: Lo de ayer es más de lo mismo. Con este Racing era de esperar estas cosas. Los jugadorazos como Cambeses, Lodico, que dicho sea de paso, qué pedazo de gol olímpico que metió.
1: Lindo, ¿eh? Mismo sí. Arco en el que Brace había recibido otro gol olímpico.
0: Marcos, Ortegoza, no pueden hacer todo. Con el rejunte de inútiles como Maravilla,
1: bueno, no.
0: Con Egni.
1: Maravilla, inútil.
0: Y se ve que no
1: lo
0: quieren. Pérez, etcétera, etcétera. Nos conformamos con ese 2-0 y creíamos que lo teníamos ganado. Porque Paredes tuvo un miedo, Merentiel fue hijo de Marcos R. todo el partido, el Changuito Flores, pobrecito, se cambió los pañales dos veces, la dejamos muda a la 12 durante 90 minutos. Por eso nos conformamos, pero a la hora de los centros fuimos muy infantiles, muy pechofríos. Pero todo esto tiene un nombre y apellido, Diego Alberto Milito.
1: Opa.
0: El... No voy a decir el... A ver... El engañado. No. El engañado, porque dice el gorreado, pero no hay que decir eso. El engañado dice, se cree que porque ser ídolo puede manejar una institución tan gigante. Y peor aún, son los genios del voto que votaron al desastre este. En fin, no tengo bronca, porque con un plantel así...
1: No parece.
0: Estas cosas pueden... No parece que no tuviera bronca, ¿eh? No.
1: Se lo ve bastante embroncado, de hecho.
0: Sí. Se te nota re tranquilo. Con este plantel así, estas cosas pueden pasar. Felicidades, campeón. La locura que era esa cancha ayer. Cómo entraba la gente de la platea. Ganarle a Racing para Boca es como salir campeón. Son diminutos, culiao.
1: Epa.
0: No, bueno, listo. Hemos leído la carta de despecho del mismísimo chef de Catamarca, que la semana pasada había clasificado sin jugar. Y hoy parece que son un desastre. ¿Quién lo entiende este muchacho, no?
2: A comerla.
0: Vos que sos chef, encima. Me parece que Dago, el chef de Catamarca, rencor barato, clausurar la rotisería.

0: señoras y Carlos Alberto, señores, vamos.
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0: Colorete al freezer, el chef. ¿Cómo va a insultar así fuera? Cadáver, dice Zapata. Colorete, excelente comienzo de semana. Solo Raúl. Ayer fue algo raro cómo se jugaba el partido ayer. Hasta que se armó y Racing cambió. Y se empató por dos pibes del club y no se pudo ganar. Pero el empate hizo que la gente se tranquilizara.
1: Racing de Córdoba.
0: Racing de Córdoba, sí, claro, sí, estamos hablando. Que tuvo invasión de campo, algunos hinchas que fueron a reclamar. Bueno, complicadito el tema ayer en Racing.
1: Sí, picante, muy sí, picante señor. En la actualidad de Racing.
0: Sí, no dijimos nada del gol de Fideo Di María. ¡Qué gol que metió! ¡Papi!
1: ¡Qué guante, eh!
0: ¡Qué lindo!
1: ¡Qué guante! Después dijo que había visto en la semana el gol de tiro libre de Messi a Estados Unidos.
0: Sí.
1: Copa América 2016, que la cuelga de un ángulo, palo del arquero.
0: Y se jugó.
1: Intenté hacer lo mismo, dice. No sé si me salió como lejos.
0: Sí. Mamita querida.
1: Quédate,
0: qué
1: tranquilo
0: grande.
1: Que sí.
0: Colorete. Colorete habla de los equipos de Córdoba, Instituto Racing, Belgrano y Talleres. Dejá de joder con los clubes porteños. No, acá hablamos de todo. Va a tener que buscar otra radio, sapo, pero bueno. Hemos hablado recién de Belgrano.
1: Hablamos de los banderazos.
0: Hemos hablado de Racing hace un ratito. Se ve que prendiste tarde la radio. Y hemos hablado de otras cosas que no las has escuchado, sapo. Te acompaño en el camino de buscar otro día, mi amigo. Mi Catamarca me hace reír toda la mañana, todos los días. Gracias, me acompañan las 24 horas. Graciela Vera, qué lindo. Bueno, un saludito para Gracielita, que está escuchando en Catamarca. Entonces, al final había señal en Catamarca, mi querido. Bueno. Colorete, colorete. En zona sur, hasta el cogote de agua, dice Giovanni acá.
1: Ay, qué feo.
0: Bueno. ¿Está lloviendo ahora? No llueve, no.
1: Hasta hace 15 minutos, sí, ¿eh?
0: Ah, sí,
1: estaba lloviendo con toda.
0: Es que yo
1: sí,
0: me metí acá, vio, y no.
1: En esta caja uno no se entera nada.
0: No nos enteramos nada. La gente nos tiene que ir avisando. Sí, señor. Colorete, desde Orlando, che, ¿el tío Dani se pagó algo cuando fue a Córdoba hace días? ¿Dani el Pulidor? No me diga que estuvo acá... Pregunto si no se hizo ver en Córdoba. ¿No se hizo ver en Córdoba y te va a llevar a Disney? Saludos, Dani. Ojo con la novedad de la conga, no te vas a equivocar, ¿eh? No.
1: Ay, bueno, no.
0: No, la novedad de la conga es novedad.
1: Es novedad.
0: Es la novedad.
1: Tampoco, sí, sin serla. ¿A qué sabe?
0: Y encima no es el tema que iba a salir después, que lo teníamos nosotros. El que quemamos nosotros todavía no sale, no.
1: ¿Escucharon solo los que estaban escuchando ese
0: día?
1: Los
0: que escucharon ese día, la escucharon. Una primicia total porque todavía va a salir de acá. ¿Saldrá algún día?
1: Sí, no sale nunca.

dice bien, ahí estaba la Magui, señoras y señores. De Jesús María, Sarmiento City, escuchando la popu. El Chino Rodríguez de Jesús María, en la bicicleta, sí señor.

0: para este frío, polenta con salsa y mucho queso. Oh. Calamares perdió el sábado. Aclaro, el arbitraje estuvo de 10. Perdimos por errar muchos goles. En los 10 minutos del primer tiempo ya habíamos errado 4 goles. Voy a tener que recuperarme rápido la rodilla para volver, dice Seba el Pirata, que ahora está de cocinero y tiene una olla, pero hasta en las manos de polenta, y la otra olla hasta las manos de salsa.
1: Muy bien, muy bien. Y que este fin de semana no corrió a ningún árbitro.
0: No corrió, no. No está todo bien, así que bueno, no está jugando Seba el Pirata. Entonces, si él no juega y están perdiendo, no era el problema él.
1: No, evidentemente no.
0: Totalmente.
1: Hay varios problemas.
0: Mi hermana ayer me dio una vianda para almorzar. Tenía remolacha y huevo, hervido. Delicioso, la Ale de Talleres. Bueno, me manda la foto acá.
1: ¿Y qué
0: ves? Nada, la remolacha con el huevo, el huevo duro, va.
1: ¿Pero tentador o no?
0: Sí, porque tiene asadito.
1: Oh.
0: Tiene morcillita, tiene choricito.
1: Me gusta, ¿eh?
0: Carrecita, una linda vianda. Muy bien. Recién terminamos el entrenamiento, hablé con el presidente del club para que cuando me llame Colorete, dejo el club para ir a dirigir el equipo de Tobitita. Estoy atento, dice el Carri. El no. Carri, querido, claro.
1: Pero por lo que vi, goleada total.
0: Ganó la trampa, ganó la trampa 4-1 o 4-0, creo.
1: 4-0 creo que la hizo.
0: 4-0, 4-0, sí.
1: Pero contundente.
0: Sin el técnico. Ahí está el tema.
1: Ese dato no salía.
0: Acabamos de decir que los calamares del Carri, del plomero, no, ¿cómo era? Del Seba el Pirata.
1: Seba el Pirata.
0: No están ganando, pero Seba está mal de la rodilla, él no juega, no es el problema Seba el Pirata.
1: Y cuando estaba Seba tampoco se ganaba mucho,
0: sí,
1: digamos.
0: Se ganaba mucho, se ve que son todos perros, pero bueno,
1: loco,
0: listo, ya está.
1: Sí.
0: La trampa era Deportivo Empate.
1: Sí.
0: Ultimátum el fin de semana, porque dice, hay que o ganar o ganar.
1: Como Bok Boda,
0: claro,
1: una cosa así.
0: No te queda otra. El técnico de la trampa, muchos por debajo de la mesa dicen, ay, gracias a Dios está de vacaciones.
1: No. Bueno.
0: Está de vacaciones. Sin el técnico hicieron 4 goles.
1: No es que ganaron 1-0 ajustado.
0: Le pregunto a los muchachos de la trampa si están escuchando. Algunos escuchan, después viste andan. Dijo tal cosa. Para ver si no es ciclo cumplido el del técnico. Porque vos viste que, a ver, ¿cuántas veces le ha pasado a un equipo que ascendió y el técnico no dura? Porque está en otra categoría.
1: Mil veces.
0: Porque necesitas.
1: Mil veces.
0: Pero acá en Córdoba le ha pasado a todos.
1: A todos, bueno. Sí.
0: ¿Ciclo cumplido? El técnico de la trampa, me lo pregunto y se lo pregunto,
1: te
0: muchachos.
1: Hago una pregunta.
0: Sí.
1: Porque ahí cuando vos decís, el técnico se va, de repente llega el golpe de efecto del interino.
0: Sí.
1: No sé
0: quién estuvo de interino.
1: Eso
0: no pregunté.
1: Te iba a decir,
0: ya voy a preguntar.
1: ¿Quién hizo los cambios? ¿Quién hizo el equipo?
0: Sí, ya pregunto. Ya pregunto porque ahí está la importancia, ¿no?
1: Claro.
0: Porque, bueno.
1: Por ahí le creen más. Ay, esa frase.
0: Y
1: le
0: ahí,
1: creen más al interino.
0: Claro, y por ahí, viste, cuando vuelva de su vacación eterno y decís, maestro, gracias por todo, fuiste un gran tipo, sos una gran persona. Pero no te necesitamos más. ¿Alguna vez?
1: Se reunieron Catalán, Guido Herrera y algunos referentes más con Fassi y le dijeron, el Tino Riboneto nos encanta cómo nos entrena, ¿eh? Déjalo. Deja de buscar técnico, déjalo.
0: Y Fassi hizo todo lo contrario.
1: No, se quedó el tiro, se quedó el tiro.
0: Ah, está bien. Listo. No duró mucho, también. El pobre tiro. ¿Qué va a hacer? Bueno, los jugadores.
2: Le ha dicho a su mujer que sale de la fábrica a las 6.
0: Lo nuevo de Monkey.
2: Podrán comer.
0: Nuevito.
2: Y
0: Monkey.
2: Pronto habrá un aumento para él.

0: Y ha vuelto a robar, señoras y señores. Él se ha quedado. Vamos, José. Arriba.
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0: ¡Arriba, señores! ¡Colorete! Matías, el chico del Uber. Qué lindo día para meter una siestita con la queque. ¡Por Dios! Y antes que me olvide, ¿cómo? Ya cambié en Pinito, que me criticaste la semana pasada. Saludos para el loco Freidora. Ay, no me acuerdo, Matías, pero te mando un abrazo grande. ¿La queque nuestra? Bueno, muchachos. Tranquilo, que la queque tiene su carácter, ¿eh? Guarda, ¿eh? Bueno. ¿Cómo habrá ido a la queque el fin de semana? A nuestras chicas de la semana pasada.
1: No, imagino que bien.
0: Colorete, sos el chaqueño para el vecino de la Popu. Ponete Bobby por el mandamás y el domingo vuelve a ganar mi Talleres querido para que dejen de hablar gilada los pequeñitos. Estamos en clásico, ¿no?
1: Sí, a full. Y claro, este domingo, 5 de la tarde, en el Mario Alberto Kempes, así que sí, a full en modo clásico.
0: Te escucho de Formosa, color a full, en el trabajo con un calor fatal por un montemita de qué locura. Formosa, los pagos de Lázaro Caballero que nos engalanó la gran peña que hicimos el viernes pasado, ¿eh? Sí, señor. ¡Qué pedazo de peña! ¡Vamos, Lázaro, no, mano! ¿Se quería ir, Lázaro?
1: Ah, claro.
0: ¿Qué me cuenta, se va a querer ir, mi querido?
1: Bueno, que se viene el ATP 500 de China. Ya se está jugando,
0: el
1: en realidad.
0: ATP 500.
1: De tenis.
0: Bueno.
1: Ya se está jugando. Se están jugando la ronda de clasificación. Vamos a tener varios representantes argentinos. Desde mañana van a estar saliendo escena. Fran Cerúndolo contra alguno del qualifier.
0: ¿Qué es eso? De
1: la quali, de los que empezaron a jugar en estos días. Digamos, se anota el número 450 del mundo, lo puede hacer porque es ATP 500 y va pasando de rondas, y en caso de clasificar al cuadro principal juega en este caso contra Fran Cerúndolo, que está muy bien ubicado en el ranking.
0: Mira vos.
1: También va a estar Agustín Tirante, Sebastián Báez, Juanma Cerúndolo, el hermano de Fran, Marianito Navoni y Trungeliti, que justamente viene desde la quali.
0: ¿Qué? ¿No es una gran
1: camada?
0: Camada esta, ¿no? Del tenis.
1: No.
0: Por ahora no, ¿no?
1: Por ahora no. Viene creciendo mucho Navone en este año. Fran Cerúndolo se mantiene en un muy buen puesto en el ranking. Pero no hay ninguno que vos digas...
0: Que sea un distinto.
1: Claro, que te dé la ilusión de que pueda pelear arriba por algo o hasta finales de Grand Slam, ¿no?
0: Abrimos la apuesta desde ahora para el partido de Instituto versus Boca, pregunta Germán. ¿Cuándo juega Instituto Boca?
1: Va a estar jugando el día viernes. Ya te digo bien qué viernes exactamente.
0: Bueno,
1: es el viernes 9 de octubre.
0: 9 de octubre.
1: Sí.
0: Bueno, estoy viendo que por ahí ya podemos ingresar en la zona de apuestas, porque nosotros estamos muy bien y ya encontramos el 9. Merentiel ya no puede jugar.
1: Ay.
0: Ya Merentiel tiene que estar haciendo banco.
1: ¿Lo sentaste a Merentiel?
0: Sí,
1: mira.
0: Sí. Pero lo senté ayer cuando iban 15 minutos del primer tiempo.
1: ¿Del primero?
0: Sí.
1: Ni siquiera del segundo. Bien.
0: Lo dije ayer, le digo, ¿cuál es el problema que tiene Boca?
1: ¿Cuál es?
0: Apareció ahora Ener, gigante Ener, que yo siempre dije, este, cuando aparezca, loco,
1: pero, bueno,
0: lo dije.
1: Sí.
0: ¿Y qué pasa? No tenemos a nadie para poner en el banco. O sea, el que jugaba con Boca hasta ayer tenía la suerte de que si el 9 estaba mal, o meado, o lesionado... ¿Qué ibas a poner? ¿A Milton Jiménez, que no puede jugar ni siquiera en el argentino A?
1: Bueno. Pero Merentiel dentro de todo venía siendo...
0: Sí, pero
1: vos sos medio injusto con Merentiel, me parece.
0: No, estamos en Boca. No, estamos en Boca. Cuando vos estás en Boca, papi, o me hacés goles, por lo menos entre... Por lo menos haceme una asistencia en un partido y un gol en el otro, y el otro si no lo hace nada... Te lo banco.
1: Lo vendes a Europa con esos números.
0: Bueno. Pero no, Merentiel es un jugadorazo, metralleta, una cosa loco. Pero
1: sí,
0: está pasando un momento que tiene que ir al banco.
1: Está bien.
0: El Vareiro, ¿cuándo se termina la lesión de Vareiro, viejo?
1: No está lesionado.
0: ¿Pero hasta cuándo
1: muchacho
0: va a estar lesionado, viejo? Vamos a otro médico, consultemos, tengamos una segunda opción. ¿Qué lo parió, viejo? Y no tenemos nadie para poner. ¿Qué quiere? Entonces, bueno, tenemos que bancarlo. Ahora con Ener. Ahora estamos en
1: ¿te ilusionas?
0: En mundo marino estamos, en el SeaWorld estamos con el Dani en Orlando estamos.
1: Vienen ganando todos y todavía no estabas ilusionado, imagínate ahora.
0: No, estaba bien, pero digo, me gusta porque el olfato, ¿dónde tiene que estar el 9? A donde estaba Ener ayer, papá.
1: Sí, es cierto. No,
0: bueno,
1: en eso te doy la razón.
0: Bueno,
1: en eso te doy la razón.
0: Y bueno, ahí está, papá.
1: Pero me parece que venía bien, Merentiel, de cara al gol. Está bien, vos me decís un gol, un partido, una asistencia el otro. Eso no lo venía haciendo, pero estaba bien.
0: ¿Qué quiere que le diga? Bueno. Bueno, me voy a ir preparando para la ensaladera, queridos amigos. Cae piedra en Olivo, en Oliva, me dice Iván. Bueno, atento, atento a la gente que anda en la ruta por ahí o que está yendo para el lado de Oliva. Paren en Río Segundo, como sea, con las parrillas ahí que están sobre la ruta, porque en Oliva está cayendo de adrapie.
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1: Bueno, lunes, lunes por la madrugada. Lárgalo, lárgalo, lárgalo, que esto es lunes por la tarde. Lunes, vespertinamente hablando. Con lluviacita, con día gris. Lindo para palmeritas hoy, ¿eh? Hoy te cambio el pastelito, le entro a la palmerita. Con mate. Edulcorante, obviamente, porque colorete, viste, amargo, ya para amarga está la vida. Pero bueno, vamos, arriba, señores. Sí, señor. Tín, tín, tín, tín, tín, tín. Comenzamos a escuchar los clásicos de la música del mundo, porque hoy es lunes de clásicos en la ensaladera y arranca con Rafael. Lo pide Sonia de Villa María. ¿Estarán dando la radio de Villa María? Ya calculo que sí. ¿Qué sabe nadie?

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1: Bueno, me voy con un... bajamos un poquito el ritmo, metemos un soft, metemos un abrazo, un mimo, una caricia. Marquito Jiménez, Don't Cry, Guns N' Roses.

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1: Y para terminar esta ensaladera, llámame si me necesitas. Clasicazo de Miguel Mateos. Franquito de Marcos Juárez lo pide.

0: qué linda que estuvo la ensaladera. Me gustó porque todo mezcladito, ¿eh? Todo mezcladito, todo lindo, colorito y colorito. Ensaladera, no hay palabra, sustantivo ni verbo para clasificarla, solo que es el primer bodrio de la semana. Pablo, para un poco, veníamos bien, loco. Un 10, Colo, temazo de los Guns, Don't Cry. Dice, ¿cómo no voy a llorar? Si al toque te acordás de la traidora, volvé, traidora, te perdonamos, dice Nahuel.
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0: un 10, Colo, temazo de los Guns, Don't Cry. Colorete, un menos 10, la ensaladera, re aburrida. Hubiera cantado vos, gracias, Néstor. Terrible la ensaladera con el día y esos temas, está para... está lindo, sí, Ayrton. Temazón de los Guns N' Roses y Miguel Mateo, un 8, la ensaladera, Fabio. Ensaladerón, los temas justos para un día lluvioso como el de hoy, para un siestero y que te llame Miguel Mateo después, claro, lunes, mil puntos. Gracias, Arielito Colorete. ¿Cuándo arranca la ensaladera? Un desastre, ¿eh? Salvo por el primer tema, te doy un 5, a ver si en la semana levantamos. Niño Freidora, ¿qué dice ustedes? El segundo gol de Boca, dará. Bueno, Colorete, ¿qué pedazo de ensaladera? De papa, un mil, Jorgito de Santa Isabel.
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0: Colorete, querido, ¿qué pedazo de ensaladera? Papá, una, ya lo dije, buenísima la ensaladera, 9, dice Andrea.
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0: Che, claro, estuvimos bien, loco, estuvimos lindo. Rafael, que saben a ti. No viene a cantarla. Guns N' Roses y Miguel Mateos, nada más y nada menos, queridos amigos, por la ensaladera del lunes. Lunes de clásico, hay que programar los clásicos de la música del mundo. Colorete, colorete, los temas de la ensaladera de hoy, nublado con lluvia y gris, se ganó un nombre, temas de ayuda al suicida. Claro, colorete, primero Rafael, segundo ese rock feo, el tercero como el que casi que levantó el aplauso, tres de puntaje para la ensaladera. Bueno, bueno. Colorete, te cuento que gané la quiniela gracias a vos. Agarré las tres cifras y dos cifras tuyas. Si querés, te explico más en otro mensaje. Dale, loco, bamba. No, ya está, loco. Te agradezco, te mando un abrazo. Vamos. Ah, hemos dado varios números los sábados, ¿viste? Bueno, muy buena la ensaladera. Miguel Mateo no falla, ¿eh? Uno mejor que otro. Y dice Mauricio de Santa Fe. Vamos todavía. Arriba, colores. Un 2 metiéndole huevo. Loco. Un 10. Vamos, Boca. Bien, José, querido. Un 10. Muy buenos los temas. Bien, Daniel, querido. Bueno, bueno, le gustó a la gente, ¿no? Me gustó. Me encantó. Miguel Mateo, Gansorro, Rafael, una cosa loco. Excelsa la ensaladera de hoy.
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Pepe de los Cocos, que pide un enganchadito de Rubiño con Marejada. Bueno, bárbaro. Coloriti, coloriti, coloriti. Me dirías el nombre del tema extra de la ensaladera del viernes. Ah, o sea, el cuarto tema. El tema de la yapa de Ramírez. Te quejas por todo, ¿era, no? Te quejas por todo. Sí, sí. Te quejas por todo, mi amor. Bueno, Marcelito el Cuervo, Mil Ensaladera, Colorete. Saludos para los Pelusas. Para la banda ancha de San Nicolás, con un tema de Jiménez, de parte del gordito Rioja, que estamos a full en la obra. Bueno, dale.

estamos hasta las 5 de la tarde, compartiendo tardecita gris. Tardecita gris, pero linda para escuchar la radio. Voy con los enganchaditos de la moza, enganchaditos de barrio.

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0: Colorente, usted que entiende todo y es un experto. El domingo se festejó el triunfo de Boca y se gritaron los goles en el grupo de la familia, teniendo hinchas de Racing ahí. ¿Hice bien o mal?
1: No.
0: O sea, a ver, entiendo que en tu familia hay hinchas de Racing y estaba vos y viste el partido y cómo no vas a gritar los goles. No hay ningún problema.
2: Si en el grupo. En un grupo de WhatsApp.
0: Se gritó los goles en el grupo de la familia. Ah, en el grupo de WhatsApp. ¿Querí qué? Teniendo hincha de Racing ahí. ¿Hice bien o mal? No, ¿por qué? ¿Cuál es el problema?
2: Pero evitable.
0: Sí,
2: esquivas ese grupo. Grítalo en tu casa.
0: Sí, bueno. Bueno, ¿qué es?
2: Digo.
0: ¿Te gusta el quilombo, Mauricio?
2: Sí. Dígale que le extraño
0: y se me hace muy difícil. Bueno, enganchadito nuevo del Pupi Ortiz, se llama Voy a Marte y Felpránida, algunos de los enganchados que sacó, no los tenemos todavía, Yanni, que sos operadora de prensa de Pupi Ortiz, decirle que mande los temas y nosotros te los ponemos, mi amor, ¿eh? 15:38, ha vuelto al ruedo el Pupi, che, está bueno, ¿eh? Pero bueno, no tenemos el material, Yanni, salvo que lo cantemos nosotros.

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0: Qué lindo, unas ganas que sea viernes para que venga otra peña. La, la, la, la.
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0: Claro que sí, porque está Fusión Retro con Chingolo, papi. El Chingolo original.
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0: tranqui de Franco Colorete. Hoy salió esto. Más tarde hago frito, dice Loba. Bueno, ¿qué salió, Oba? A ver. ¿Qué son? ¿Torta frita? Está bueno, ¿eh? Muy bien, me encantó.
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0: Colorete, acá estamos tironando, dijo la vieja, y estaba robando alambre. 10 puntos, Colorete, los temas, ¿eh? ¿Qué estás metiendo? Bueno, gracias, Federico querido. ¿Cómo anda, Fede querido? Le mando un abrazo muy grande. Arriba, que hablen de Junior y comenten el gol del pibe mamón, de un golazo. Me extraña que no hablen de fútbol. Y si estamos hablando de fútbol, pero el programa termina a las 5. Ahora vamos a hablar de Junior también, que está mi amigo Lema ahí, como Lema técnico, viejo. Bueno.
2: 4-2 ganó Juniors ante Quilmes de Villa Allende. Goles de Mamón, de Navarro, Argüello y uno en contra. El gol que dice allí el docente es uno de chilena.
0: Lo tengo,
2: no sé,
0: acá.
2: Si ¿Lo viste?
0: Acá lo tengo, me lo mandaron por Instagram.
2: Espectacular.
0: Sí, señor.
2: Hola.
0: Espérate que lo voy a buscar. Ya vas a ver.
2: ¡Apa!
0: Que yo te quiero siempre, como dije que... Ya vas a ver. Mirá, acá está.
2: Sí.
0: Te lo anticiparon la semana. Pasaron en la radio, ¿ves? Acá está. Acá tengo, ¿ves? Mirá. Ahí viene el centro. Y el 7, Mamonde, mete chilena.
2: Linda, ¿eh?
0: Mirá. Y viene a festejar acá con la gente.
2: ¿No dice tu nombre ahí? ¿En el festejo?
0: No. No, ah. No dice nada.
2: Ah.
0: El golazo de chilena de Juan Mamonde. Para Junior en el regional. Tiki, tiki, tiki. Ahí está, mirá, me lo habían mandado y todo. Así que ahí está, listo. Hemos hablado entonces, mi querido Jorge, de su querido Junior. Si está...

0: grande saludo para mi tesoro, mi sobrina maravillosa, mis ojitos brillosos, que la amo. La extraño mucho, dice Ale. Bueno, bárbaro. Y el nombre de del tesorito no lo dio. Saludito para mi amigo Sergio Alejandro Lagos de Chiloé. Te estamos escuchando en Zapala, Neuquén. Para mi cuñadita Plaguita, Giovannini. Saludo a mi cuñado Plaguita Giovannini también. Y decirle que ya voy a ir a Pasco. Abrazo, color. Ah, está Pablito que está escuchando entonces Zapala, Neuquén. El Plaguita Giovannini, el hermano de la Tamara.
1: Se cierra todo.
0: Le manda soltera la Tamara, que tenía un... Estaba de novia con el presidente del Club 9 de Julio, Paco, con mi sobrino Gonzalo Martín. Pero bueno, no sé si esa relación estará o no estará, pero bueno, tenga cuidado,
1: pero
0: Pablo,
1: no lo sabes, porque o algo
0: yo tengo
1: sabes.
0: Que cuidar a las chicas de Paco, porque soy el protector de ellas fuera del ámbito regional.
1: Ah, mira, qué bien.
0: Sí. Así que bueno, vamos a una viborita, Tamara, ya que estamos.
1: Aquí está, dale, metele.
0: Acá Tamara desde Neuquén la están solicitando a través de su hermano, ¿viste? Entran por el hermano.
1: Ah, mirá.
0: Saludo a mi cuñado Plaguita, dice. Ah, vamos, Plaguita, viejo, nomás, ¿eh? Qué feriado ni feriado, otro día en la oficina, mejor dicho, en la bulonería, dice acá el amigo. Bueno, está abierto, parece. Bueno, bien. Bueno,
1: pero cierra todos los viernes por peña.
0: Este tipo es raro, ¿viste? Hoy el día de empleo de comercio, está todo cerrado, él abrió. Mañana, capaz que el jueves, diga, che, hoy estoy cerrado porque me
1: voy
0: a...
1: ¿Tengo un asado? Sí, porque tengo un asado.
0: Cualquier cosa, este país. ¿Qué querés que te diga?

0: Hay dolor, chicos, para todos ustedes. La deportiva cortita y nos vamos a la novedad popular de la semana, que no va a ser el tema que alguna vez escuchamos, sino que es otro que va a venir ahora.
1: Otro gol de tiro libre de Messi en la jornada de anoche, así que está a dos de convertirse en el máximo goleador de tiro libres en la historia del fútbol. Solamente dos. Lleva 76, Marcelinho Carioca lleva 78.
0: Mira vos. No sabía, ¿de dónde salió Marcelinho Carioca?
1: Es cada vez que Messi pasa un brasilero, aparece un nuevo brasilero que metió más goles de tiro libre. Pero no pasa nada, ya ha pasado como a cinco entre ellos a Pelé. Así que los va a seguir pasando, no se haga ningún problema.
0: Vamos a seguir pasando, Carioca, ya nos queda, acá hasta fin de año. Después ya te dije, ¿no? Fin de año...
1: ¿Se retira del fútbol?
0: Ya tengo conexión directa yo con la familia.
1: El nivel que tiene Messi es una locura. Yo creo que hace dos años jugó peor... en su nivel que lo que está jugando hoy en día.
0: Me acaban de mandar un mensajito. Se podría estirar hasta junio el año que viene. Bien. El retiro.
1: Bien. ¿Newell's?
0: Confirmado. No. Okay. No. Se retira ya. Pregunto. No vuelve más.
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1: Bueno, ahí estaba la novedad popular de la semana, señores, con La Conga. Cantaba Nelson junto a Maxi Espíndola y Valen Vargas. Me presento.

0: 4 de la tarde, 4 minutitos. Última horita de los populares, señoras y señores.
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0: Día del derecho universal. No, día del derecho al acceso universal a la información. Qué quilombo.
2: Bueno.
0: Día de hacer preguntas tontas.
2: ¿Hoy?
0: ¿Quiere preguntar boludeces como se hace siempre? ¿La quiere preguntar hoy o no?
2: ¿Es hoy ese día?
0: Día del buen vecino. Bueno, ¿cómo te llevas con los vecinos vos? ¿Bien?
2: Bien, prácticamente no tengo relación con ninguno.
0: Claro.
2: Sí.
0: Qué buena onda.
2: Pero está bien eso, ¿no?
0: No, no está bien. No está bien ni mal cada uno, qué sé yo.
2: Está bien, listo. Está bien.
0: Está. Vecino, hay que llevarse bien con los vecinos.
2: ¿Cómo te llevas?
0: De primera, como siempre.
2: Pero no hiciste amistad con ninguno.
0: No, somos
2: por
0: amigos.
2: El mero hecho de ser vecino.
0: No, somos amigos, somos vecinos.
2: Vecinos,
0: te han pedido salir. Día de la familia el día de hoy, ¿eh?
2: Bueno.
0: Día de la autoconciencia. Hoy una cagada todo lo que.
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0: Más aburrida las efemérides de hoy, Dios mío.

Bueno, colorito, saludito para mi tesorito, mi sonrisita. Ah, este ya lo dije, ¿no? El de la... Sí, el de la... Ya me lo mandó de nuevo la tía, pero no, me mandó el nombre de la sobrina. Bueno, bárbaro. Vamos, vamos. Vamos que vamos hasta las 5. Vamos que viene Germain. Vamos que viene Canta el Príncipe.

0: Qué lindo, señores, cantaba el príncipe. Para la Nori, que dejó los yuyos altos en su casa, que quiere traer limones. Y pregunta si yo tengo quinotos. Los quinotos. Hay una platita de quinoto en casa.
1: ¿Tenés?
0: Pero no sé si ya hay mucho como para repartir.
1: Claro, no.
0: Tengo que ver primero.
1: No, primero cosecha para vos.
0: Sí,
1: los
0: primero
1: probás,
0: cosecha
1: los
0: pro.
1: Catás.
0: Ya, no es un limonero, un quinoto.
1: Un quinotero.
0: Claro, un quinotero.
1: ¿Cómo se dice?
0: Bueno, colorete. Colorete, muy bueno el festejo de la Diablera. Se pasó con Germain y Fernando Blades. Mucho calor, falta de ventiladores. Señores de Villa Retiro, vamos, metan mano en el bolsillo. Bueno, ¿qué más tengo por acá? Colorete. La vecina que tengo es más mal llevada que sandía bajo el brazo, dice Alejandra. La semana pasada le llenaron la cara de dedos. Es la típica vecina que te grita lo que quiere, cuando quiere y delante de cualquiera. Ah, y cobró el otro día.
1: No,
0: está bien,
1: pero...
0: Está bien, tampoco. Está bien. ¿Qué es?
1: No sé si está bien.
0: Está bien. Bien, Alejandra, dale. Mirá vos, uy, tener una vecina así te la debo, ¿eh?
1: No, no, mejor no.
0: Ay, Alejandrita, bueno.
1: Sean amables.
0: Sobre el gol de tiro libre de Messi,
1: sí,
0: que dice Freidora, que te lo muestre. Hay un hincha rival que lo insultaba y Messi se ve que se cansó y le dijo, mirá bien lo que voy a hacer. Y se la clavó el segundo palo y se lo festejó. Todavía hay boludos que no entienden que no hay que hacerlo enojar.
2: Ah, muéstremelo.
1: Sí, sí, ahí te lo muestro. Para mí lo mejor que podés hacer es, si sos hincha, ponele del Inter Miami, te vestís del rival y vas a insultar a Messi. Se saca y hace 3 goles para tu equipo.
0: Ah, mira vos, mirá. Me gusta que se enoja ahora, viste, que antes no se enojaba tanto.
1: Y está, sí, más enojón ahora, me gusta. Último tiempo.
0: Me gusta que se enoje Messi. A ver.
1: Va a patear el tiro libre.
0: Viene con la pelota.
1: Y mira para este lado, para el lado de la cámara.
0: Está hablando con alguien ahí. Uno que le pregunta, no ve, qué sé yo, le hace seña. Pero, ¿un hincha o un rival? ¿Un hincha?
1: Se dice que un hincha.
0: Que le dijo algo en la... Que le dijo algo en la tribuna. Está acomodando la pelota. Tiki, un par de... Uy, qué lindo lugar de donde lo hace, ¿no?
1: Sí,
0: no,
1: sí.
0: Cualquiera hace un tiro libre de ahí, un gol de tiro libre.
1: Había probado varias veces, vi un compilado de muchos tiros libres así parecidos.
0: Ahí va. Ay, ay, ay, ay, ay, ay, ay.
1: Y siempre pegaba en el travesaño, en el palo.
0: Ahí está, qué lindo. Bueno, me gustó.
1: Y
0: me gustó.
1: Esta la clavó.
0: Sí, me gustó, la clavó, ¿eh? Qué lindo.
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0: Para Norma, Tamara, Mario, estamos volviendo para la cautiva. Un abrazo grande, bueno, bárbaro.
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0: Colorete haciendo el casi feriado en Sal si puedes. Mirá el flan que me mandé ayer. El Tutuca de Singería Cárcano me manda un flancito que se mandó una pinta. Una pinta para tirar un poco de dulce leche ese flan, mi hermano. Ay, bien, Tutuca, bien lo suyo. No, impresionante, con mucho caramelo, ¿eh?
1: Qué rico, no, qué riquísimo, rico. Sí.
0: Bien, Tutuca, lo suyo está en la gastronomía, por las dudas, y la Singería se viene abajo, ¿eh?

0: Bueno, Gabriela, que nos escucha por internet desde Caleta Olivia, Santa Cruz, hermosa la programación, ¿eh? Si tiene el número de Marco Antonio Solís, ¿le pueden preguntar dónde está mi primavera?
1: Muy bien. Claro, no, muy bien. Espectacular.
0: Muy bien. Sí. Ya lo buscamos y hablamos con Marco Antonio para preguntarle dónde está la primavera de Gabriela. Qué linda la primavera. Está viniendo. Está un poquito lerda. Che, no fui al YouTube en todo el día.
1: No.
0: Ponemos un tema que vamos al YouTube. Me van a putear los de YouTube hoy. Impresentable, Coloreto.

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0: pedido.
1: Bueno, a ver qué dice la gente de YouTube. Los amigos de YouTube, los amigos de YouTube, los amigos de YouTube. Colores de aguante Belgrano, dice por acá Yaris. Vamos Boca, dice Vicente. Saludo de Norma. Gustavo y Daniel, que están volviendo de Camboriú. Saca la bailar, qué lindo. Bueno, los esperamos acá con lluvia. Festejando los 70 de mi viejo desde Santa Fe. Lucas manda saludos. Huracán de España también manda saludos. ¿Qué más tengo por acá, colorete? Desde mi hermosa provincia de San Luis. Los escuchamos todos los días. Gracias por la buena onda. 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Colorete acá haciendo un pescado a la parrilla. Uno bien relleno con verduras. Vamos, color. Un temita de Lázaro Caballero pedí acá. Eliseo. Bueno, ¿qué más? Villa María, estamos en Villa María, fuimos papás el sábado. Jorge y Brisa.
0: Felicidades.
1: Pero le mandamos toda la felicidad del mundo para Jorge y para Brisa. Sí, señor. YouTube presente.

0: Colorete, acá en barrio Ciudad Evita se llueve todo. Y manda saluditos para mi hija Alma Celeste y mi mujer Verónica, de parte de Tatu. Bueno, algunos saluditos del YouTube.
1: ¿Con una deportiva?
0: Sí.
1: Bueno, como no.
0: Señas, sí.
1: Alfaro se...
0: Sí, sí. Señas de radio.
1: Sí, sí. Alfaro se retira como entrenador.
0: ¿Alfaro Moreno?
1: Gustavo Alfaro.
0: ¿Qué de la vida de Alfaro Moreno? Qué jugador, ¿eh?
1: Después te lo busco.
0: Sí, después.
1: Pero por lo pronto, Gustavo Alfaro
0: ya corrió el arco cuántas veces. Alfaro ya dijo que siempre el último.
1: Justamente es la frase que utilizo. Le agradezco a mi familia porque más que nada vengo corriéndoles el arco hace mucho tiempo. ¿Lo habías leído o usaste justo la misma frase?
0: No usamos la misma frase. La verdad que
1: le digo que este es el último y es el último y punto. Así que el Mundial 2030 va a ser el último torneo que Gustavo Alfaro dirija a la selección de Paraguay. Un técnico con una carrera bastante, bastante interesante. Bueno, un paso por Boca ahora hace poco y varios pasos por selecciones de distintas partes del mundo.
0: O sea, va hasta el Mundial.
1: Hasta el Mundial, que ya está clasificado Paraguay, el ser sede. Y ya está.
0: Ah,
1: ahí sí. cuelga y se dedica a la familia.
0: Bueno, ya un poquito grande la familia. Pero bueno, ya se la va a contar, bueno, toda, la va a guardar bien desde acá hasta el 2030. Y vamos, tranquilos por el mundo.
1: Sé que parezco una Arabia Saudita.
0: Sí,
1: ¿no? 2031.
0: Sí, hasta que venga Qatar y te diga, mira, Deportivo Qatar te ofrece 100 sí. palo verde por un año.
1: Y la familia un año de espera.
0: Y la familia, viste, dice, bueno, gracias al sacrificio que hizo mi familia, estamos acá en Qatar, qué linda ciudad. Muy interesante el fútbol catarí.
1: Sí, crecimiento.
0: Era una cuenta pendiente en mi carrera y no quería retirarme sin estar en esta tierra por donde pasó Diego Armando Maradona. Y ahí está, un añito, 100 palo verde y se acabó el misterio.

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0: pero de eso se trata el amor. La colorete. Te escribe el pirata de barrio Los Plátanos. Ayer domingo estuve en el campi de la JEC festejando el Día del Empleado de Comercio. Estuvo Valentina Márquez, la Pepa, sortearon un auto 0 kilómetros, 2 motos eléctricas y 2 televisores. Bueno. Gracias a Dios me gané uno.
1: No.
0: Bien.
1: Amén.
0: Claudio, querido, vamos todavía para ver al pirata el próximo domingo. Clásico.
1: Claro, sí, clásico. Sí.
0: Claro, por supuesto.
1: Este ya no hay duda.
0: ¿Cómo?
1: Este ya no hay dudas, digo.
0: Sí, este es clásico. Claro. Sí, bueno. Este es clásico. Sí. Colorete. ¿Qué decís vos de Valencia? ¿Te gusta ahora? No, a mí siempre me gustó.
1: Dale.
0: No, siempre dije que era un jugador de otro...
1: Todos en la misma, ahora les gustaba, todos sabían.
0: No, yo lo banqué a Valencia, siempre, digo, le cuesta porque Mundo Boca es un Mundo Boca, viste, una camiseta pesada que gracias a Dios ya se sacó ese peso de encima. No, Ener está.
1: ¿Titular entonces el partido que viene?
0: Yo creo que ya tiene que estar siendo titular, porque no tenemos el 9 titular que lo bancamos siempre, pero necesita un poquito de banco.
1: Recibe porque... Unión el viernes, Boca, en la Bombonera.
0: Uno para cada uno, pobre.
1: Ah, mira,
0: vaya la Bombonera, Unión. Deja.
1: Dice el fixture eso.
0: Pero quédate en Santa Fe, deja hinchar la voz, deja, Dios mío.

0: nos vamos. ¡Buena! ¡Ay, mi corazón! 20 minutitos para las 5 de la tarde, señoras y señores. La temperatura se mueve. Se mueve, que nos demos una vueltita por la temperatura. Estoy un poquito trabado. Tenemos vientito todavía del sur. Hace kilómetros, bajó. Está más lindo ahora, más agradable. 17.8 y la visibilidad de 8 kilómetros. Cielo cubierto con lluvia débil, queridos amigos. Buenos, vuelvo con Colorete, ya te escribió la Susana. Mira que después del domingo hasta el año que viene no vuelve a aparecer, ¿eh? Y así varios más. Ya se están preparando para invernar. Aunque estemos en primavera, dice. No, Franco, no. No, en las malas directamente no aparece. Pobre Susana. Pero bueno, qué sé yo, pasa, le pasa a mucha gente. No
1: la tenemos ni hoy ni la hemos tenido la semana pasada tampoco.
0: Para la Romy de parte del Loco Fiki de Santa Isabel, segunda sección, que le manda saludos. Colorete, saludito para el taxi 2726 que me llevó al mediodía a Maipú y Rosario de Santa Fe. Te estaba escuchando, la tachera. 1000 puntos el viaje. Me lo perdí. ¿Apareció al final el fufú del chef de Catamarca? ¿Pudo sentarse todavía? No, mística pura lo de nuestro Boca. Sí, Pablito, mística. La mística coopera que nos caracterizó siempre, que estuvo un poquito apagada últimamente, pero ahora volvió a encenderse.
1: Pero apareció.
0: El chef de Catamarca sí, porque mandó a decirle a uno, Villa María, que amigo de él, que había escrito, entonces lo buscaron acá los chicos, y sí, escribió.
1: Estaba.
0: Escribió, la culpa es de todo, menos de Racing. ¿Qué se siente? La culpa del presidente, la culpa de Teca.
1: De los que lo votaron.
0: De los que lo votaron a Milito, también. De que esto, que el otro.
1: O sea, que de él no es la culpa.
0: No, de los jugadores no. Salvo no. Tres jugadores o cuatro, los demás son todos malos.
1: Le dijo malo a Maravilla,
0: sí,
1: por ejemplo.
0: Sí, a Maravilla, no, Martínez, que se debe haber orinado en algún momento cuando Maravilla mojaba. Ahora lo desconoció, lo destrató, ¿no? Impresentable. Bueno, Colorete, si querés un goleador, te presento a mi primo, dice Noel. Esteban Ceruti. Juventud Unida.
1: Ajá.
0: No sé de qué, Juventud Unida, de qué será. Deportema, Río Tercero. Bueno, este debe ser el goleador de la Liga de Río Tercero. 14 goles tiene.
1: Oh,
0: bueno,
1: bien, ¿eh?
0: Bueno, muy bien. Buena.
1: Para el 9 de Pasco.
0: No, en el 9 de Pasco estuve hablando con el presidente.
1: Sí, ya está.
0: Estuve hablando
1: la charla
0: con el presidente del 9 de julio de Pasco.
1: ¿Qué dijo?
0: No, le pedí un informe.
1: Ah, un informe.
0: Un informe, le dijo, ¿me informás?
1: Pero no estabas al tanto.
0: Pero yo quiero que me dedique, quiero escuchar la versión de él.
1: Que salga
0: de él. Yo sé todo. Vamos a seguir manteniendo el 9, que es santiagueño. Santiago Letero, lo tenemos en Pasco.

0: sale una plata, pero juega bien. Hemos tenido una gran primera rueda. Por bien. Lo tanto, hay que bancar esta segunda rueda.
1: Ah,
0: le doy la derecha al presidente el 9 de julio de Pasco, señor Gonzalo Martín. Vamos a bancar la segunda rueda porque hicimos un buen campeonato en la primera rueda.
1: Claro.
0: Bueno, estamos ahí. Estamos tranqui. Vamos a bancar, le dije yo, te doy hasta diciembre.
1: Ultimátum.
0: Sí. Yo te doy hasta diciembre, enero, porque le digo, si no vamos, voy a tener que hacer un viaje y vamos a tener que reunir ya. En otra historia.
1: Bueno, tranquilo.
0: Bueno, yo voy a ir a mi oficina que tengo en Paco y le digo, vamos a charlar y vamos a hablar del proyecto deportivo que tenemos para el 2027. Estamos muy bien las divisiones inferiores, el pasto de la cancha es verde.
1: Qué bueno.
0: Muy lindo.
1: Qué bueno, sí.
0: Está todo bien, el riego, todo, están las tribunas pintadas, está todo bárbaro. Pero necesitamos resultados. Y también la camiseta nueva. Porque estoy regalándole a los invitados míos la camiseta vieja.
1: Bueno, era mi siguiente pregunta.
0: Sí.
1: ¿Ya tenés la del arquero del 9 de Pasco?
0: Me dijo, le digo, mira, necesito para el ingeniero que me busques una camiseta de arquero de la primera.
1: Claro.
0: No sabe si hay todavía, porque hay mucha demanda.
1: ¿Y que te dé la del arquero suplente?
0: El merchandising.
1: Ataja siempre el mismo.
0: El merchandising del 9 de julio funciona bien. Por ese lado estamos bien.
1: Ah, estamos bien.
0: Por ese lado estamos bien. Sí, estamos bien.
1: ¿Movemos bien las prendas?
0: Estamos moviendo bien, sí.
1: Opa.
0: Pero, bueno, le digo, mirá, fíjate, le digo, ¿viste? Porque me tendría que haber dicho, sí, mirá, Santi, ya te la busco y te la mando a Córdoba. No, y déjame que vea porque creo que no hay. Porque van a hacer que ahora viene el diseño nuevo. El año que viene. Nosotros somos, ¿viste? Que Boca ¿qué hace Adidas? Le hace a Boca una camiseta cada 6 meses.
1: Claro, sí.
0: Bueno, en Pasco, en 9 de julio, pasa lo mismo. Entonces, vamos a hacer la camiseta nueva y bueno...
1: En diciembre le das una al ingeniero, en enero.
0: Tengo un compromiso con el ingeniero Gutiérrez, le digo, quiero que tenga la camiseta del 9 de julio.
1: ¿Y se vende la del arquero también o se vende solo la de jugador?
0: No conozco tanto ahí ese tema, no quise ahondar porque la charla fue que el tema futbolístico.
1: Raro que no quisiste morder ahí, más que ahondar.
0: No, ¿cómo iba a morder si estoy hablando por teléfono? ¿Cómo
1: no,
0: iba a morder?
1: No, vos sabés bien de qué hablo.
0: No.
1: Tanta
0: no,
1: venta, no, digo, no, tiene las camisetas.
0: Incluso le reclamé a un jugador que iba a ir en la segunda rueda para jugar con nosotros y no lo contrató, no lo llamó. Entonces, bueno, necesito que estemos un poquito más metidos en el asunto, pero bueno. Le he dado, hemos tenido una linda charla.
1: Muy bien.
0: Vamos a aguantar esto.
1: Perfecto.
0: Y vamos a ver cómo vienen los nuevos vientos del 2027 con el 9 de julio de Pasco. Bueno, ¿qué tengo por acá? Martín de San Luis, el mejor jugador que se llama Chiqui Tapia. Pasemos temita de Ulises Bueno. No lo vi, no lo tengo todavía, pero puede ser que sea. Anda a saber, qué sé yo. ¿Viste que Boca es una caja de sorpresa?
1: No, bueno.

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1: Ay, mamita, ven para acá. Bueno, lo despido porque se va al predio de Talleres,
2: ¿sí?
1: Mi querido.
2: No me vengo para acá, me voy para allá, para el predio de Talleres, porque habla Omar de Felipe, así que vamos a hacer el programa desde... Yo voy a hacer el programa desde el predio de Talleres.
1: Bueno, muy bien, que le vaya lindo, ¿eh? Llévese abrigo y también el
2: me llevo pilotín.
1: El pilotín, el pilotín.
2: Rompe viento.
1: Porque, bueno, la. Hablando de pilotín, llegó la pilotina.
3: Hola, colorete.
1: ¿Cómo anda?
3: No, hoy me vine con super pilotín por la panchita.
1: Porque quiero, porque puedo, porque me da la gana. Mira qué linda remerita.
3: No, no, actitud de lunes.
1: ¿Cómo arrancar. Viene el canje? ¿De dónde viene?
3: No, de ningún sitio.
1: ¿Ah?
3: Ya tengo como 10 años.
1: Está bien.
3: Necesito. Hoy está lunes, así como para estar apichonado en la casa.
1: Palmeritas. Palmerita, ¿cómo te he cocido?
3: ¡Ay, qué cosa rica!
1: Sí.
3: ¡Qué ay. Cosa rica, Colo!
1: Sí, totalmente.
3: ¿Anoche sentiste la piedra?
1: Sí, la sentí. Me levanté todo para ver de qué grosor era, porque digo, esto me está bombardeando. ¿Qué tú?
3: Negro, no se puede creer. 5:38 AM.
1: Sí.
3: ¡Por
1: sí, sí,
3: Dios!
1: Sí, sí. Todo el mundo arriba.
3: Tremendo. Pero es como decimos...
1: Y después parecía, se volvió a dormir, ¿no? ¿Eh? Después te volviste
3: sí,
1: a dormir.
3: Sí, después me volví a dormir un poquito sí. más.
1: ¿Tenés sueño así enseguida? ¿No te desvelás?
3: Sí me desvelo, pero tenía mucho sueño.
1: Tenías mucho sueño, bueno.
3: Sí. ¿Qué te iba a decir? Vi el partido de Boca.
1: Sí.
3: Ayer, qué sí. sorpresa, por Dios.
1: Sí. No, la mística.
3: No.
1: Es la mística copera.
3: ¿Cómo puede ser? Y lo agarré justo en el Racing 2-0 y dije, ya está, chau Boca.
1: Furia, corazón y huevo, mi vida. Claro. Garra mística, vamos para adelante. Nuestro leitmotiv.
3: Me sí. hizo acordar a las mejores épocas de nuestros talleres queridos. Cuando hacía todo sobre el final, pero viene, muy bien. ¿Y sabes por qué me di cuenta que estaba perdiendo Boca?
1: ¿Por qué?
3: Porque tengo unos vecinos que son fanáticos de River y escuché ¡gol!
1: Claro,
3: ¡gol!
1: La típica dije, no gallineada.
3: Dije, no puede ser. Y claro. entré a ver, digo, seguramente está metiendo gol Racing. Sí, efectivamente, sí, sí. había metido dos. Y después, cuando Boca hace el batacazo...
1: Silencio estampa. Qué lindo. Y ellos, y seguramente, porque ellos tienen camisetas de todos los cuadros, deben haber tenido que puesta la de camiseta de Racing. Qué lindo. Bueno.
3: ¿Cuál se tiene que poner?
1: Y pero ahora Banfield. Vamos a ver, porque tenemos que ver que con quién jugamos. Creo que no. Bueno, acá pregunta. Dice, pregunta a los hinchas de River si van a comprar la camiseta de Banfield o un taladro para hacer algo y dejar de estar pendientes de Boca, dice Elías. Claro, ahí está el tema. Bueno, es así. Pero bueno, colorete... tiene una camiseta para cada jugador de Pedro y van a andar regalando, dice Pedro. No, Pablo, pará. Pablo, estamos hablando del Club Atlético 9 de Julio y Pasco, que le queremos regalar la del arquero para el ingeniero.
3: Ah, mira bueno, vos.
1: Ahí la está buscando el presidente.
3: ¿Juega ahí al arco el ingeniero?
1: El ingeniero es arquero toda la vida, porque no sabía usted.
3: No sabía.
1: Compañera de trabajo y no sabía que el ingeniero hoy
3: era
1: al
3: arquero.
1: Aire, dígale, me acabo de enterar que usted es ingeniero arquero.
3: Me ha sorprendido. Claro. Tiene una mente.
1: Es más, jugó al arco en unos clubes allá de Belville.
3: Mira
1: sí,
3: vos,
1: sí.
3: No sabía.
1: Sí. No, mandaron a Córdoba para que estudiara. Porque...
3: Yo lo veía con una actitud de delantero, viste,
1: no,
3: pechando para el frente, ahí,
1: no,
3: pum, metiendo
1: no, un arquero rimbombante, ¿no?
3: Es verdad, las atajo
1: sí,
3: todas también.
1: Bueno, ¿todo bien lo suyo? ¿Qué tal el fin de...?
3: Hermoso, mucha bueno. comidita. Sí me costó hoy venir, color, la lluvia, nada, terrible, me agarró a ir en el medio, pero está lindo. Hasta ahora está como... paralizada la lluvia.
1: Hasta ahora me voy sin paraguas o con paraguas. Lo traje el paraguas, dije, no, porque cuando llegué no llovía, pero digo, ya veo que me agarra a las 5 de la tarde y la.
3: Mira, yo recién vengo y hasta ahora tranqui, pero ¿quién te dice la vuelta?
1: Bueno, muy bien, señoras y señores, nos vamos yendo, por supuesto que ya viene la cadena del gol. Colorete, me quedé esperando algún temita del Pupi. Con esa voz no le puede ir mal. Están los fanáticos del Pupi Orti pidiéndome los temas. Me dice el Pupi, recién me comuniqué. Me dice, mañana te llegan, colorete. Sí, le digo, porque acá están unos parientes tuyos que nada, mentira. Son oyentes que me están pidiendo los temas. Digo, bueno, viste, entonces... Claro, entonces bueno, ya los va a mandar mañana el Pupi. Vamos a tener los temitas de él. Y listo. Colorete, antes pasaban cuartetos buenos. Ahora ponen todos los bancados por la industria. Son horribles. Pongan temas de los que le gusta a la gente. Y ponemos todo, mi vida. Todo lo que le gusta a la gente está sonando en Radio Popular.
3: Y aparte para eso está el formulario del ranking popular, colorete.
1: Claro.
3: Se van ahí al formulario www.lapopu.com.ar, sí. Entran al banner, me salió rápido.
1: Sí.
3: Está la lista de canciones y si quieren algo más, lo agregan en la lista. Los
1: ahí
3: propios
1: está.
3: Oyentes.
1: Ahí está, mira, o sea, vos. Mira qué bien.
3: Parcial.
1: Bueno, el domingo gana Talleres. Belgrano viene agrandado, confiado y siempre me acuerdo cuando veníamos así, le hicimos 5. Bueno, dice Daniel, esto ya lo analizan ustedes en la cadena del gol, ¿eh?
3: Dios mío.
1: Que le vaya lindo.
3: Voy a estar esperando.
1: Se viene el clásico. ¿Va a estar esperando el pronóstico?
3: Sí, señor.
1: ¿Lo haré a sobre cerrado como fue el anterior?
3: Está bueno eso.
1: Vamos a ver.
3: Está muy bueno. Veremos. Acertado.
1: Vamos a empezar a trabajar con la nube Golius a partir de esta noche. Hasta mañana, chicos. Mañana a las 2:30 de nuevo acá.

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buenas tardes para todo el mundo. Arrancamos la hora del fútbol nuestro de 17 a 18. Como siempre, estamos con la cadena del gol en la Popu. ¡Qué manera de empezar este lunes!

0: Salimos del fin de semana que no tuvo fútbol del habitual de primera división, sí hubo un par de partidos, tampoco jugó la selección argentina, y el próximo fin de semana sí vamos a tener fútbol del habitual de primera división, y además va a jugar la selección argentina. Estamos en 15 días raros, raros, raros, bueno, para los que habitualmente siguen el fútbol de nuestro país. Nada los sorprenderá. Empezamos a saludar a todo el equipo de la cadena del gol, como siempre, la gitana Celeste Pereira. Celeste, ¿cómo estás? Buenas tardes.
1: Hola, Mauri, buenas tardes. Totalmente, ¿no? El fin de semana va a estar cargado de fútbol, sobre todo para nosotros los cordobeses, el tan esperado clásico. Bueno, tenemos toda esta semana para más o menos ver cómo va a trabajar tanto Belgrano como Talleres, ¿no?
0: Entramos en semana de clásico.
1: Exactamente.
0: Mucha gente ansiosa, ya jugando apuestas.
1: Ay, no.
0: Orejeando las cartas.
1: Exactamente. Lo que menos quiero pensar es en el pálpito. Así que bueno, que sea lo que tenga que ser.
0: ¿Qué? Se verá.

0: En este lunes, pasados por agua, el tan impecable como siempre, le doy la bienvenida al ingeniero Gutiérrez. ¡Ingeniero!
1: Gracias, gracias. ¿Cómo andas, L? ¿Qué dice? ¿Cómo le va?
2: Muy bien.
1: Hola, Maxi. Hola, Barrio Durán, que es un monstruo, doble apellido, ahí está con todo. Roberto Prato con todos los audios, todos, que lo volvemos loco con los audios. Nuestro gran productor, Fede Borello, Nico Núñez, que ya está rumbo a Barrio Jardín. Así que no amplió el volumen, Obando, Mauri.
2: Bueno, una
1: mira
2: de
1: vos,
2: las polémicas.
1: ¿No? Mira
2: cuánta
1: vos, ¿no?
2: polémica que hubo.
1: Si ese muchacho hubiera trabajado en Ver, ¿te acordás la película esa que hizo... que fue un éxito en la década del 80-90. Birdie, Pájaro se llamaba.
2: Pájaro.
1: Sí. Mirá si hubiera trabajado en esa, ¿no?
2: Tenía alas.
1: Claro, tenía alas. Hubiera podido volar a lo largo del firmamento. Mirá, no voy a decir una guarangada. Voy a decir solamente cómo se hacen los bobos cuando quieren, ¿no? Cuando quieren, no, ¿viste? Cuando quieren, no. Pero cuando se quieren hacer los tontos, cómo se hacen los tontos, ¿no? Y ya tienen una serie de adláteres, se llama, ¿viste? Una palabra difícil porque quiere decir cómplices. O tipos que están al lado y a todos le dicen que sí. Y actúan en consecuencia. Primero aparece Beligoy diciendo que los medios lo persiguen. Y después aparece el del VAR, ¿viste? Que en este caso es Baliño, que tiene menos prestigio que no sé quién puede ser, ¿no? Pero cómo cuando quieren se hacen los tontos, ¿no? O sea, ¿Cuál sería el próximo objetivo? Porque Verón los otros días utilizó el de ladrón, que no está bien tampoco. Mm. Tampoco está bien que un presidente de un club le diga eso al árbitro, ¿no? Toda tuya, ladrón, le dijo. Como le había dicho antes, ¿te acordás? Vila, el presidente de Independiente Rivadavia, había hablado de bandidos al árbitro y al del VAR. ¿Cuál será el próximo objetivo? Porque, viste, en esto de que vale todo... O sea, yo te cobro lo que quiero, total después el presidente dice lo que quiere y seguramente será informado por Herrera, ¿no? Pero qué triste ese sábado y qué bueno el de ayer domingo, porque de alguna manera el fútbol triunfó por ser fútbol. Pero lo del sábado realmente fue bochornoso, Maurino. Bueno, vos lo expresaste también. Hoy te escuchaba la mañana.
2: Ha quedado un poco ahí el planteo entre lo que pasó en la final de Estudiantes y Central y lo que pasó ayer con un partidazo entre Racing y Boca en Rosario. Bueno, y eso que no hubo muchos partidos, apenas
1: dos de
2: primera división, ¿no? Sin contabilizar el ascenso donde a Racing el penal que no
1: otra
2: le di.
1: Otra vez, más.
2: Ha sido
1: cuarto partido.
2: Increíble.
1: Cuarto partido, cuarto arbitraje. Bueno, un ratito te propongo el dueño de la 10.
2: El dueño de la 10.
1: Sí,
2: deja
1: señor.
2: Su título el ingeniero. 9 minutos han pasado de las 5 de la tarde. Estamos en la cadena del gol. Estamos en la Popu.

0: Continuamos presentando a nuestros compañeros en el día de hoy. Maxi Molina, bienvenido con la información pirata.
1: ¿Qué dice Celeste Mauri? ¿Cómo andan, compañeros? Buenas tardes para todos. Bueno, hay mucha información de Belgrano, que a esta hora entrena, ya pensando en el clásico del domingo, sin, ya confirmado, ¿no? Sin Thiago Cardoso, que en la mañana de hoy no atajó, porque atajó Firmarín. Uno para Melo, otro para Firmarín.
2: Uno y uno, le tocará Cardoso el tercero.
1: El tercero en India.
3: Salvo que lo pongan a Mazurkiewicz.
1: Claro, ni más ni menos.
3: ¿Qué va?
2: Dios ya que se va a quedar, por lo menos que le den un partido para que ataje.
1: Claro, pero hace rato que veníamos diciendo que Vicentini iba a atajar. Bueno, esto no hace más que confirmar de manera extraoficial que Vicentini va a ser el arquero el domingo en el clásico. A esta hora, haciendo trabajos y exigiéndolo, metiéndole a poco en el grupo, Adrián Guillermo Sánchez, Si responde bien, para mí Sánchez adentro del clásico. Mauri, para más adelante, Belgrano ha informado que el partido ante River, partido que corresponde a la fecha 13 del clausura, se va a jugar en el Mario Alberto Kempes, con público visitante. A los hinchas de River solo le van a dar una tribuna, que va a ser la Wellington. Textual. Segundo párrafo del informe de Belgrano dice: se trata de una decisión excepcional para que más socios y socias tengan la posibilidad de alentar al campeón de local. Quienes contrataron abonos ya tienen su lugar asegurado sin costo extra. Y habrá precios accesibles para que las socias y socios en ubicación puedan activar su carnet. Además, es una oportunidad para generar una recaudación extraordinaria y que fortalezca la salud financiera del club en un año en el que estuvimos que se pudo sostener al plantel del campeón completo. Y después habla de las modalidades y valores de ingreso de socios y socias con abono, como lo decíamos, sin costo extra, con carnet físico y la cuota de octubre al día. Después habla de las ubicaciones, ¿no? El socio que habitualmente en Alberdi va a Popular, Pirato, Preferencial, va a ir Artime, y después el detalle, porque también están los precios, ¿no? Para todos aquellos socios y socias sin ubicación, que puedan activar el chip.
2: Bueno, es un título importante, después lo podemos ampliar. Habrá hinchas de River en el Kempes contra Belgrano. Es el...
1: fecha 13.
2: Penúltimo partido de Belgrano de local, seguro. Puede haber algunos más.
1: Claro.
2: Juega dos de visitantes, Talleres el domingo, Racing de visitante, por programarse todavía, y de local le quedan River y Barracas. Barracas es el último partido de local.
1: Yo pensé que este iba a ser día del club.
2: No es día del club.
1: No, por lo que reza el comunicado, ¿no?
2: Exacto. Bueno, ya amplía Maxi en un ratito nada más. Les recordamos, como siempre, pueden comunicarse con nosotros. Mensajero, aplicación, WhatsApp, a través del chat en el YouTube, todo lo que quieran.

0: 153-515-1999-15 es el WhatsApp para comunicarse con nosotros. Mauricele y equipo de la Popo y la cadena del Gol. Comenzamos la semana previa al partido que todos esperamos. Ese que cuando sale el fixture es el primero que buscamos. Ese partido distinto que no importa quién llegue mejor, sino quién se levante mejor ese día. Un antes y un después, para bien y para el debacle. Ojalá el domingo sea celeste. Aguante Belgrano y toda la fe para Vicentini, dice Franco por acá.
1: Muy bien.
0: De barrio, vamos a Alta Córdoba con Fede Borelo, que está acá al lado, pero va a hablar de instituto. ¿Cómo le va, Fede Borelo?
2: ¿Cómo les va? Buenas tardes para todos.
1: ¿Cómo anda Borelo?
0: ¿Cómo suena? Hace la coreo.
2: Metemos bailecito para la gente que está en YouTube, ¿viste?
1: Lo pueden ver a Borelo bailar, muy bien.
2: Ah, todo, ¿no? La gitana también.

0: favor.
1: El ingeniero estaba metiendo cabecita, un poquito, sí, un poquito. Sí, sí. De hombro a hombro iba la cabecita, sí, un poquito,
2: la,
1: un poquito.
2: La música de Linchana es un...
1: Bueno, quedó confirmado que Instituto va a jugar viernes 9, finalmente frente a Boca, algo que veníamos adelantando, 19:30 el horario del partido. Es decir, los próximos dos viernes va a estar jugando Instituto. Este viernes a 19:15 frente a Independiente de Avellaneda. Y el viernes siguiente recibiendo a Boca. ¿A dónde? ¿En qué estadio?
3: ¿No está confirmado todavía que sea en el Kempes?
1: Yo tenía que estaba todo cerrado, pero...
3: ¿Viste ¿Qué es que lo se... que abre la duda? ¿El horario del partido?
1: Viste que se demora el anuncio, se demora. Entonces empecé a preguntar, che, pero ¿por qué tanta demora? Si en definitiva ya lo sabemos todos. Y el tema es que ayer ganó Boca.
3: Cierto.
1: Hizo 3 goles, Valencia, clasificó Boca a semifinal. Y yo digo, ¿qué tiene que ver que Boca pase a la semifinal de Copa Argentina con Instituto? Y me dicen, ¿cuándo va a jugar Boca? Y dice, Boca tiene 2 opciones para jugar solamente.
4: O juega ¿Por qué? ¿Por Copa Argentina?
1: Por Copa Argentina, con Banfield. Claro. O juega el miércoles 7 o juega el miércoles 28.
3: O sea, el miércoles 7 es antes del 9.
1: Sí.
3: No, porque ya está programado el viernes 9.
1: Claro.
3: Salvo que lo muevan a ese partido.
1: O martes 6, me dicen.
3: Bueno, podría ser.
4: Sí, pero el 5 juega Banfield, creo.
1: Claro, claro. El tema es que Banfield juega el 5. Y yo digo, bueno, pero... No entiendo. ¿Qué tiene que ver Boca con Instituto? Claro. No me cierran los números. Y me dicen, pero que Boca tiene muchísimas chances de jugar en el Kempes.
3: O sea que vendría y se quedaría, pegaría los 2 partidos en Córdoba.
1: Es una posibilidad, siempre y cuando adelanten el partido con Banfield, que Banfield juega el lunes 5. Claro. Entonces si Banfield...
4: Otra central creo que va Banfield.
1: Claro, entonces si a Banfield lo adelantan y lo hacen jugar sábado, le daría para jugar martes.
3: Y Boca jugaría martes y viernes.
1: Claro, entonces me dice, Boca ya vino
2: previo,
1: acá.
2: Previo a la Libertadores, previo a la Sudamericana.
1: Pasa que la otra opción es jugar el 28, que es en la previa del Superclásico.
3: Y no tiene más fechas, Boca. Y no es una de esas dos, no hay más.
1: Entonces, Boca preferiría jugarlo antes del partido con Instituto y no antes del Superclásico, ese es el tema. Entonces desde la entonces me dicen, che, fíjate la cantidad de veces que Boca ya jugó en Córdoba. Son muchos partidos. ¿Va a estar lleno la parte del lado de Boca?
3: ¿Cuántas entradas se pueden vender?
1: Y claro, la idea es ir al Kempes para jugar mitad y mitad.
3: Si vos ponés 2 partidos seguidos en Córdoba, sí, a Boca, ¿los vendés o no los vendés? Ese sería el punto.
1: Ese es el punto. Además que Boca ya vino acá para jugar Vélez. Con Vélez.
4: Boca y River entonces llenan donde van, para mí, ¿no?
3: Sí.
1: Sí.
3: Ahora, pero... 2 partidos tan juntos, ¿llenarían igual? Sí.
1: Aparte, el
4: Copa
1: otro...
4: Copa Argentina, sí.
1: Mucho más, claro, ese es el tema. Mucho más importante Copa Argentina que Instituto. Ahora,
3: una semifinal contra una fecha de campeonato.
4: Sí. Ahora, yo iba por otro lado. Yo pensé que la demora tiene que ver porque cómo van a ser con las hinchadas, ¿no? De Instituto. Se acaban de enfrentar y el próximo partido que las van a juntar.
3: Es un tema.
4: Pregunto, Fede, ¿no? Digo, qué sé yo.
3: O sea,
4: ¿qué la van a meter a las dos en la misma tribuna después que se mataron a palo y a puñetes?
3: Si vos lo mirás detenidamente, capaz que le conviene quedarse en Alta Córdoba.
4: Pero y Mauri, ¿qué vas a juntar las barras después que 50 tipos se cruzaron de una a otra y se pegaron hasta abajo de la lengua?
3: Pero perdés la chance de recaudar algunas monedas, que no son menos,
4: pero
3: que no son pocas.
4: Sí. Pero tenerlo bueno, juntos, ¿cómo haces?
3: Es difícil.
4: Yo pensé que venía por ese lado, ¿no?
3: Queda el tema planteado, Fede. En un ratito lo ampliamos.
1: Un poquito
3: hay más de la gloria, por supuesto.

0: a Nico Núñez también. ¿Por dónde anda Nico Núñez? Hola, Nico, bienvenido. Buenas tardes.
1: Hola, Cele, compañeros. Muy buenas tardes para todos. Sí, estamos aquí en el predio de Talleres, donde cae una incesante lluvia. Minutos nada más. Otra vez llueve, sí. Estábamos en el taxi viniendo hacia aquí cuando empezamos a ver las gotas caer y vimos nuestro inevitable destino. Así que aquí estamos bajo la garúa, bien fuertecita. No hay truenos, ese trueno fue de Barrios Durán. Pero sí que está lloviendo lindo. Bueno, a las 18 decíamos, ojalá que sea unos minutitos antes. Así entra en el programa, pero 18 horas estará hablando el director técnico de Talleres. De cualquier manera, si no sale en el programa, no se van a perder absolutamente nada. Todo saldrá en las redes de Cadena 3 Deportes. Y bueno, la chance de también ir averiguando y viendo cuál es la intención del director técnico de cara a un clásico. Realmente llegó hace muy poco y ya le tocó el clásico contra Instituto y ahora este superclásico ante Belgrano, así que el técnico no ha tenido tiempo siquiera de respirar, que ya se le vinieron estas piñas al mentón en el sentido de la importancia de los partidos.
2: Excelente, Nico, ahí yendo al predio de la T, hoy habla Omar de Felipe, el técnico albiazul. Es lo que quieres de mí.
0: Y no solo estamos en el predio de Talleres, sino también vamos donde entrena la selección. Lo tenemos a Diego.
2: Hora.
0: Sí, señor. Tenemos a Diego Borinsky conectado a esta hora con nosotros para compartirnos. Hola, Diego, bienvenido. Buenas tardes.
2: Diego, ¿cómo anda? Hola, hola.
3: ¿Qué tal? ¿Cómo les va?
2: Así es. ¿Cómo le va?
3: Acá estamos en el predio Lionel Messi. También está por llover en cualquier momento. Bien, bien, ¿ahí me escuchan?
2: Sí, perfecto. Hay un poco de delay, o sea que dale vos, Diego, contanos nomás.
3: Bueno, por eso me pareció. Bueno, estamos aquí en el predio de Ezeiza, entramos hace 15 minutos para ver la primera media hora del entrenamiento de la selección, que es una entrada en calor. Han tenido libre sábado y domingo los jugadores, estuvimos aquí el viernes, que sorpresivamente habló Scaloni. Así que bueno, veremos un ratito. Está por llover, así que se ve que el agua está por todos lados, nos viene persiguiendo. Están dos grupos de jugadores, uno con pecheras violeta, otro con pechera blanca, unos arquitos. Recién y se ve el cuerpo técnico aquí, Aymar, Escalón y Samuel, los que tenemos más cerca. Y al fondo están entrenando los arqueros. Mañana va a dar una conferencia de prensa Scaloni. Formal, lo del otro día fue para decir, esperen que todavía no arreglamos nada, hay buena predisposición. El fin de semana Tapia subió una foto charlando con Scaloni, o sea que las conversaciones comenzaron. El otro día dijo que iban a empezar y justo tuvo que ir al dentista, que yo hacía el chiste, no sé qué será peor, no si ir al dentista o negociar con Tapia, pero bueno, mañana 2:15 habla Scaloni en conferencia, 3:30 empieza el entrenamiento, veremos los primeros 15 minutos. Y a la tarde, a las 6 de la tarde, está previsto que viaje hacia Córdoba. Se hospedarán en el Hotel Forum para el partido del miércoles, ¿no? Que hoy salieron se confirmaron los horarios, insólito. Recién hoy se confirmaron los horarios de los tres partidos. A las 9 de la noche va a ser en Córdoba. A las 9 de la noche el 3 contra Burkina Faso en el Monumental. A las 8 de la noche la despedida de Messi el 6 de octubre contra Benín. Eso es un poco la información que tenemos, así que bueno, veremos cómo van evolucionando. Ahora están haciendo un ejercicio donde esquivan unos palos y patean al arco, a los tres arcos chiquitos, de primera, ¿no? Yo creo que tanto el partido del 30 en Córdoba como el del 6, o sea, el del 6 va a ir con toda la artillería argentina porque la despedida de Messi, y supongo que el 30 también será mayoría de titulares en Córdoba, y el del medio, el del 3, ahí me echará bastante, ¿no? Aunque ya dijo Scaloni que le gustaría ver a muchos jugadores en estas fechas.
2: Bien, excelente, Diego, muchas gracias. Estamos ahí en el predio de la AFA, en el entrenamiento de la selección argentina, 17:23 en todo el país.
4: La selección.

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0: Y los clásicos no pasan de moda, como este clásico que Thalía ha reversionado al cuarteto junto a Luke Ra. ¿A quién le importa? Está bueno, ¿eh? Me gusta.
1: Está lindo.
0: Gusta, está bueno.
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0: Muy activo el mensajero de la radio, Mauri querido. ¿Tenemos audios? ¿Decís por ahí?
1: Sí, los oyentes ahí que se comunican mandando sus audios a través del WhatsApp del mensajero. A ver qué dicen, los escuchamos. Hola, hola.
3: Hola, gitana. ¿Cómo está? Todo este fin de preocupado por vos.
1: ¿Por qué?
3: Le digo, tanta temperatura, le digo que hacía. Y sí, digo, espero que este bombón no se derrita.
1: ¡Ah! ¡Epa, epa, epa!
4: Hola, gente. ¿Qué tal? ¿Cómo andan acá?
1: ¿Cómo le va? Escuchando. ¿Cómo anda?
4: Bueno, hablen un poco de Boca, el triunfo de Boca. Sí. Por favor.
1: Por favor.
4: El único grande del país.
1: Bueno.
4: Triunfazo.
1: ¡Qué triunfo!
4: Y estoy escuchando con respecto al partido con Banfield, que no tienen fecha, y escuchaba yo, sigo varias páginas de Boca.
1: Sí.
4: A un periodista, a Radio, me parece que es, que hay posibilidades de que se postergue, se prolongue para más adelante la final de la Copa Argentina, que sería el 4 de noviembre, creo que está. Uh-huh. Y que ese día se juegue con Banfield.
1: Ah, muy bien, gracias a lo que nos dice el oyente, podría ser que posterguen la final. Gracias, hola, hola.
5: Excelente.
1: Buenas tardes.
5: Hola.
1: Sí,
5: hola,
1: ¿cómo le va?
5: Lo quería saludar, lo quería decirle acá.
1: ¿Quién es?
5: Ayer hizo un gol de tiro libre, que
1: Messi.
5: Nos faltan dos para alcanzarlo a Curazao, no sé quién es el brasilero ese que todos los días me ponen un brasilero distinto, así que...
0: ¿Dios, sos vos?
5: Espero que se dejen de boludear con eso y...
1: ¡No, ey!
5: Y bueno, ojalá que... La verdad que... Mandarle un fuerte abrazo a Coco, lo que es el número uno y... Que ojalá que esté todo bien, ¿no? Saludos.
1: Sí.
5: Cristian Noriega y a Mauricio Pellegrini que están escuchando la radio, que acá de Miami también lo escuchamos, así que...
1: ¡Ah, en Miami!
6: Miami.
1: Claro,
0: un
1: claro,
0: imitador
1: Messi,
0: de Messi.
7: Un saludo. Está medio cruzado con Riquelme, ¿no?
1: Sí,
7: sí, sí. Sí, sí. Exacto. No.
8: Pero él a la tarde escucha la popo.
6: Sí, allá, ¡qué grande, Leo!
1: Bueno, qué locura.
7: Es Lionel Román Messielme.
9: Prato. Mauri, cortito, me quedo enganchado con algo. Porque decimos del partido de Boca que contra Instituto no tiene relevancia o que tiene menor valor. Pero Boca también va por la general, ¿eh?
1: Claro.
9: Boca
1: sí.
9: Tiene 47 y 51, tiene Independiente Rivadavia, 48 tiene Vélez.
1: Es lo que decía el oyente, Boca a
9: o sea,
1: cuatro frentes.
9: No es que digamos, bueno, no, pero Copa Argentina.
2: Señores,
9: no sé,
1: Incluso, como viene el partido Instituto Boca, va
9: Guarda.
1: A tener doble importancia.
9: Por eso yo no sé, porque para Instituto también es muy importante, el Instituto local gana todo. En Alta
1: y
9: Córdoba.
1: Tratar de terminar entre
9: no
1: los cuatro.
9: A hacer cosa que...
1: Para la gloria es un objetivo. Para el propio Boca es un objetivo.
9: Claro.
1: Y en la tabla del año están separados por 4 puntos.
9: Claro.
1: O sea que Instituto también tiene...
9: 43. Yo no sé hasta qué punto...
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20: 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Olvídame. 6:06. 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
23: Para vos, Pedro Castro. Con afecto, Omar Llané. Gracias, hermano. Dios te bendiga.

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24: 7:08.
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0: Muchas gracias. Los aplausos nos escucharon.
1: Los aplausos bien fuertes.
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14: El tiempo no se detiene. La vida es una tarea que nos trajimos para hacer en casa. Cuando uno mira, ya son las 6 de la tarde. Cuando uno mira, ya es viernes. Cuando uno mira, ya se terminó el mes. Cuando uno mira, ya se terminó el año. Cuando uno mira, ya se pasaron 50 o 60 años. Cuando uno mira, ya no sabemos por dónde andan nuestros amigos. Cuando uno mira, perdimos el amor de nuestra vida. Y ahora es tarde para volver atrás. No dejes de hacer algo por falta de tiempo. No dejes de tener a alguien a tu lado. Porque tus hijos pronto no serán tuyos. Y tendrás que hacer algo con ese tiempo que te sobra. En donde lo único que vamos a extrañar será el espacio que solo se puede disfrutar con los amigos de siempre. Ese tiempo que lamentablemente no vuelve jamás. Entonces, es preciso eliminar el después. Después te llamo, después lo hago, después lo digo. Después yo cambio. Dejamos todo para después. Como si el después fuese lo mejor. Porque no entendemos que después el café se enfría. Después la prioridad cambia, el encanto se pierde. Después temprano se convierte en tarde. La añoranza pasa, después las cosas cambian. Los hijos crecen, después la gente envejece. El día es noche, después y la vida se acaba. No deje nada para después. En ese interín tú puedes perder los mejores momentos, las mejores experiencias, los mejores amigos, los mayores amores. Acuérdate que el después puede ser tarde. El día es hoy. Ya no estamos en edad de posponer nada. Ojalá tengas tiempo para escuchar todo este mensaje. Y si no, bueno, déjalo para después.

Gaby, ¿estás ahí, Gaby? ¿O es un grabadation? Acá estamos en el 98.1 Merlo, Buenos Aires, Radio DJ con el rey de la jungla.

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1: Buenas noches. Hola. Como estão as mamirilingues? Hola, hola, hola, hola, la manada. Como estão?
2: 及时向世卫组织 及相关国家通报疫情信息.
0: Ah, están bien, dice. Con, este es Confucio. Tipo que la tenía lunga o no. Hoy sería el cumpleaños de Confucio. Nació en el año 500 antes de Jesucristo. Y decía un par de locuras. Confucio. Chino. Loco divino. Puesta Lagri, musicalización. Señor Nico DJ. Y hasta las 22, papito.
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es allá? Viste que todos dicen, allá están gritando. ¿Y dónde sería allá, viejo? Yo no sé. Pará, Carlito Fabián Vargas.

0: qué fea esa música, no la pongas más, negro. Qué fea, que te escuchan de acá, que te escuchan de acá, y Asalta no la nombran nunca, negro.
1: ¿Viste?
0: No la pongas más, por favor.
2: Buenas noches, Gaby, Nico.
1: Buenas noches.
2: Acá Luis Mellapo, la 98.5.1, así como dijo Simon ahí. Bueno, acá te está escuchando.
1: Estamos, estamos, ahí está.
2: La radio DJ de Merlo. Bueno, buen comienzo de semana para vos. Saludos para toda la manada. Espero que estén bien. Bueno, se den la lluvia, parece. Bueno, acá estamos. Haciéndote el aguante como siempre, papacho. Dale, dale. Con la buena música como siempre. Te hacemos el aguante.
1: Gracias, papá.
2: Todos los días.
1: Una tormenteada marca cañón se viene.

0: diría Confucio, saber que se sabe lo que se sabe y que no se sabe lo que no se sabe, he aquí el verdadero saber. Este me hace filósofo. Claro, yo no sé lo que no sé, pero sé lo que no sé también, claro. Tipo picio. Dice que la educación hace que seamos diferentes y que nos alejemos. La educación, hace eso. Ya lo decía Confucio, 500 y pico antes de Cristo, papá.
1: Hola, hola, hola, hola, hola, hola. ¿Qué tal, qué tal, qué tal, qué tal? Buenas noches, buenas noches, buenas noches. Tarde noche, ¿no? Acá te suena Carlitos Vargas de Río Gallego.
0: Vamos,
1: una
0: gallegos.
1: Tarde noche. Estamos acá en Río Gallego, acá escuchándote.
0: ¿No oscureció todavía ya?
1: Acá te suena Carlitos Vargas. Y el número es 11,
0: sí.
1: 54, 20,
0: sí.
1: 97, es 06. Ahí tenés, Tom, y que tengamos un lindo lunes hoy, así que, y espectacular. Y un saludo para todas las chicas de parte de quien te habla, Carlitos Vargas, el fan club de Carlitos Vargas, ¿qué hace?
0: Pará,
1: dale, che.
0: Pará, Carlos Castaño de allá de Comodoro Rivadavia, pará.
1: Qué barro, che. Claro.
2: Hola, buenas noches, David. Soy Oscar de Miramar.
0: Oscarcito, querido, ¿cómo
2: saludo
0: estás?
2: Saludos a la manada, al DJ.
0: Muchas gracias, muy amable, muy amable.
2: Son más conocido que Ricky Martin, vos.
0: No, por favor, no. No, no, decime la tota la porota, decime el mariposa macho. No, ahí no. Pa, en ese rango, no, hijo, por favor.
2: Dale rosca, dale rosca.
0: Le encajamos, le encajamos. No, ahí no, pa. Por favor, ahí, en ese rango, no, me estás metiendo. No. Por favor, no, papá. Oscar, no me hagas esto, Oscar.
2: Saludos a toda la manada, al DJ, che, Gaby, son más conocidos que Ricky Martin, boludo.
0: Pero me hubiera dicho otra cosa, Mirta Legrand, Tinelli. No, por favor, ahí no. En ese rango no. ¿Quién es? G. Chicos, por favor, no me manden para leer. Mándenme en audio porque yo no tengo el teléfono conmigo. Y por ende, no voy a poder leer mensajes. Y claro, lo tiene aquí la Turrundillot. Y él se hace el pillo. Y claro, lo retamos porque se pone a leer las cosas que le mandan. Y si le estoy pidiendo que me manden audio, y él se pone a leer las cosas, este pelotón.
3: ¡Boludo!
0: Y con razón lo retamos, por eso.
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0: ¡Ay, Dios mío!
6: Gaby, estás ahí, Gaby.
0: Estamos.
6: Es un graba de Dijon. Acá estamos en el 98.1 Merlo, Buenos Aires.
0: Ah, para Luismi, para Luismi.
6: 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Tomás.
7: David, querido, buenas noches, buenas noches.
0: Buenas noches,
7: maestro. Se viene el agua y viento, por todos lados, los hermanos ahí, Correntino lo está, ventarrón terrible. Mirá, la educación es fundamental en la persona, que se cultiva en la casa, en la mesa,
0: sí.
7: Pero también con el apoyo de la escuela, ¿no?
0: Claro.
7: Y acá, el estudio es fundamental para la persona porque te va formando, ¿viste?
0: No.
7: Te va formando. La calle también te va formando de una manera, con una educación, con otra educación, sabes que no tenés que ser atrevido porque te rompen la boquita de un bife, ¿viste?
0: Claro.
7: Así es la calle. Pero bueno, por saber lo que no sabías, te das cuenta cuánto te falta aprender.
0: Claro.
7: Porque más se sabe, más lejos estamos del saber. Es así, no hay vuelta que darle.
0: Claro, sí, lo dijo.
7: Como dijo Larralde.
0: ¿Cómo Larralde? Confucio lo dijo eso. Antes de la era cristiana. Y hay, hoy, ayer vi un informe, ayer domingo, me puse a mirar un poquito de Weather Channel, y decía que la escuela no te enseña, sino que te endereza para que vos hagas bien las cosas en el trabajo. Usaba una palabra que ahora, bueno, no me acuerdo, pero ya la voy a encontrar y se las voy a decir. te lleva a que vos seas un buen empleado y que no digas nada y que cuando te manden a otro lado vos cerres y vayas y los hagas. Es así. En la escuela te enseña a ser un tipo correcto, pero en el trabajo. No te enseña a hacerte multimillonario, a buscar otras cosas para poder salir de la de abajo, de ser lacayo y nunca ser jefe, porque tampoco uno es jefe, uno es el proveedor de ese tipo, por ende pasa a ser tu cliente. Aunque muchos digan, no, el jefe es jefe. No, el jefe no es jefe. Tiene un rango más, pero es mi cliente, porque yo le estoy ofreciendo mi servicio. Digan lo que digan, ¿eh? Yo le ofrezco mi servicio y no es jefe. Porque si fuera inmortal, yo ahí sí le diría, este es mi jefe. Es inmortal, le pegan tiro todo y no muere. Ahí sería jefe.
8: Hola, Gaby, ¿qué haces? ¿Cómo te va? Contá, buenas noches a todos.
0: Hola, papá.
8: Ricky Martin. Che, hablando de eso, no, visto que dicen que...
0: ¿Qué?
8: Que no hay que comer mucho pollo porque tiene muchas hormonas y dicen que sí, que hace afeminado después.
0: ¿Sí?
8: Míralo, Ricky Martin. Oh. ¿Qué no? ¿Empezó con menudo?
0: Ah, claro, claro, él empezó ahí, comiendo menudencia. Mira.
9: Seguí leyendo los mensajes, vos. Seguí leyendo, dale, claro, vos. Leé los mensajes, Lico DJ. Dale, nomás, dale, vos.
0: Tipo pelo. Claro.
9: ¿Qué haces, mi loco? Buenas noches. ¿Cómo andás, pa? Acá el Maxi Marcone, te saludo de la Boglaye, de la 103.5. Mucha humedad por acá, mi loco. Yo ando medio... ¿Viste estos cambios climáticos? Me atacó un poquito la garganta.
0: Me cagamos.
9: Así que bueno, ahí estamos remándola, mi loco.
0: Oh.
9: Saludos para toda la manada. Y bueno, acá estamos. Estamos escuchando un rato. A ver qué temita podemos tocar hoy. Abrazo, papá.
0: Acá encontré la palabra. La educación no educa. Tiene otro sentido. Hay una serie de economistas que llaman el modelo de la certificación. Vas al colegio para que certifiques que vas a ser una persona idónea para trabajar. La escuela no educa, certifica que vas a ser un buen esclavo, con paga. Antes los esclavos le daban para morfar y un lugar. Vos ahora sos esclavo y tenés que pagarte el morfi y el lugar donde dormir, tu casa. Pero no dejás de ser esclavo.
10: Buenas noches, Gaby Río, equipo y a toda la manada.
0: Buenas noches,
10: tengan
0: papá.
10: Un buen comienzo de semana, viejitos. De vuelta. Hoy a la mañana llegué acá.
0: Ah, mirá.
10: De Salta, de vuelta. Jugué al sudamericano, sí, ya estamos en San Juan nuevamente.
0: Ajá.
10: Te voy a mandar una fotito para el estado, che. Los viejitos más 55 que fuimos.
0: Ah, mirá.
10: A disfrutar de unos días, un calor de aquello.
0: Hermoso.
10: Pero bueno, al resultado una anécdota. Nos dieron una paliza esos viejos, pero...
0: Ah, ¿sí?
10: Olimos
0: bueno.
10: Más que satisfecho con...
0: Son
10: tercer buen tiempo y...
0: Sí.
10: La amistad que se forma a través del fútbol, ¿no?
0: Son buenos.
10: Así que bueno. Un abrazo grande a todos y escuchándote por la aplicación.
0: Gracias, David. Papá. ¿Cómo le fue? ¿Nos rompieron bien? No. No.
11: Gabri, coincido totalmente con vos.
0: ¿En qué?
11: Es un adoctrinamiento para que le seamos útiles al sistema.
0: Claro, claro, claro. Ahí está. Te adoctrinan para que vos seas recto, no digas nada. ¿Te va a trabajar acá hasta las 3 de la mañana, escuchó? Sí, mi general, sí, sí. Y le dicen jefe encima. ¿Pero qué jefe?
12: Hola, hola, hola.
0: Qué bárbaro, bien.
8: Che, Gabi.
0: Señor.
8: ¿Viste que el viernes, mientras yo estaba calentando la comida ahí,
0: sí,
8: viajó al bingo rápido?
0: ¿Y sí?
8: Y después me entero yo porque me mandan mensaje ahí, Nico, creo que es tu
0: sí,
8: asistente.
0: Sí, señor.
8: Que había ganado una rayita de 5.000.
0: Claro, papá.
8: Y bueno, Y le comento al carnicero, qué sé yo, le viste que le debía al carnicero.
0: Sí.
8: Me dice, no, salte, dice, ¿qué venís con 5.000 aquí? Dice, anda a jugarte, dice, tres líneas más y fíjate si puede pagarme todo. Me dice,
0: ah, mira.
8: Ahí tengo tres liñitas para hoy, Gaby, Tres liñitas comprado con esos 5.000.
0: Vamos a ver qué pasa, vamos a ver qué pasa esta noche.
12: Hola, Gaby, ¿cómo estamos? Talamos acá de la provincia de Santa Cruz, 28 de noviembre.
0: ¿Cómo estás, querido? Buenas noches.
12: Quería saludarte a vos prácticamente y bueno, muy bueno tu rato. Un saludo para mi amigo Leo Medel, mi amigo Lalan.
0: Vamos, Medel.
12: Pero bueno, viste, con un poner un temite de los rancheros, viste.
0: Sí.
12: Eso de. Tapilo.
0: Ahí va.
13: 263 igual, anotame 263, negro.
0: ¿Cómo va?
13: Anotame para el sorteo, Leo 099.
0: ¿Pero qué? ¿Sorteo de qué, papi? ¿Sorteo de qué?
8: No, aguante Ricky Martin.
13: Anotame para el sorteo, Leo 099.
0: ¿Sorteo de qué? Si no sorteamos nada, papi. Lo que, ¿querés jugar un bingo? Hoy ya no tengo nada, mañana. Tengo el binguito de 1.500, 15.000 a la primera línea ganadora, 5.000 a la segunda, 5.000 a la tercera y 5.000 a la cuarta. Tengo la del viernes de 3.000, que hay 30.000, papi. ¡Uy, Dios! ¡Patroclo! ¡Patroclo!
14: ¡Grito sagrado!
15: No vuelve más.
0: Ya está. Lo perdimos para siempre.

0: Venga.
1: No vuelve más.

ya no vuelve nunca más. Ay, Patroclo, ¿por qué? ¿Por qué? Ay, Patroclo. Patroclo ya de papá. Patroclo de papá, decía.

0: Patroclo.
1: Buenas noches, mañana.
0: Buenas noches. ¿Cómo anda, maestro?
1: Todo, Macedo, igual.
0: Muy bien.
1: Me fue bien, por suerte, gracias a Dios.
0: ¿Cuánto me alegra, papá? ¿Cuánto me alegra que te haya ido bien?
1: Hace un ratito que llegué. Bueno, ¿cómo anda, señor Gaby? Me imagino debe estar contento usted, ¿no?
0: Sí.
1: Debe estar contento.
0: Siempre estoy contento yo.
1: Ay, ay, ay, ay. Me acabo de enterar de algo.
0: ¿Qué pasó?
1: Qué cuadro chiquito es ese. Así que ganaron ayer.
0: ¿Qué cuadro chiquito? El de la remera que usted... ¿Lo voy a poner en el estado? ¿Quiere que pongan en el estado eso, que es un cuadro pequeño? Está bien, lo vamos a hacer, papá. Pero lo hago por usted porque le tengo así como una cierta estima. Es un cuadro chiquito, ya lo sé, papá, eso no hace falta que diga. No es un tren Valencia como lo nuestro, ¿no?
2: Como en la escuela te enseñan a llamar a la doña nada más. Si hubiese sabido eso, no voy. ¿Para qué?
0: Y ven, ¿viste?
2: Y así. ¿Cómo decís vos? Y doña. ¿Y para qué? ¿Para preguntarle a la doña? ¿Y doña? ¿Y doña?
0: Claro, claro.
2: No, para ser una persona a llamar a la doña, no.
0: No, no, que
2: no hubiese ido nada a la escuela.
0: Y bueno, pero te obligaron. ¿Qué
3: bingo tenés para esta noche?
0: No hay nada, para esta noche no hay nada, Pablito, no hay nada, nada. Para mañana tengo bingo, si querés, tenés ganas. Mañana o el viernes. Y tengo uno lindo para el 16 de octubre, el Día de la Madre. Vale 20.000 pesitos, hay 400.000 a la primera línea ganadora. Segunda y tercera línea ganadora, 150. Cuarta, 100. Y la última, de 50.000. Vale 20.000 pesitos. Si tienen ganas y me dicen, quiero ver qué números te queda, les pasamos una foto.
4: Hola, Gaby. Buenas noches. ¿Cómo andás?
0: Maestro.
4: ¿Todo bien? ¿Tenés algo para esta noche? ¿Algún numerito te queda?
0: Nada, papá. Nada, nada.
4: Me quedó un saldo ahí de la semana pasada. A ver qué... ¿Con qué podemos jugar esta noche?
0: Para mañana.
4: Gracias, gracias.
0: Mañana, sí, te ha quedado algo. Mañana jugamos, pa.
5: Último lunes de septiembre, Gaby.
0: Sí, papá, el último.
5: Último lunes de septiembre.
0: El último lunes de septiembre, sí, señor. Y se va a septiembre. Se le termina el oxígeno ya. Ya está, listo.
6: Buenas noches, Gaby. No sé si escuché el audio. Acá se agarró la llegada, loco. Estamos sin luz. Y no sé cuánto tiempo se me pone internet todavía, porque necesitamos ver el sorteo. Igual, gracias por compartir. Nick.
0: Ahí está, muy bien, papá, muy bien. Por favor, faltaba más.
7: ¡Héctor! ¡Héctor!
0: Sí,
7: ¡Salí! ¿Cómo estás, Patroclo, Héctor? ¡Salí, Héctor! Te voy a dar tu merecido, Héctor.
0: Sí, así le decía. Te voy a chirlear. ¿Cómo lo degollaste a Patroclo? ¿Estás loco, vos?
8: El sistema te entrena para que vos aprendas a decir sí, señor, sí, señor, sí, señor, a todo, sí, señor, sí, señor. Y bueno, capaz que hay algún Patroclo que le gusta y no tiene problema.
0: Y puede ser. Ahí está, Pablito quiere, ahí quiere escuchar o ver, mejor va a ver, porque le van a mandar una foto de lo que nos queda para el 16 de octubre, papá.
9: Está horrible esa música.
0: ¿Cuál, papá? ¿Cuál, bebé?
1: ¡Vamos, bebé!
0: Parecía.
1: El cuadro más grande es River. Y el cuadro más chiquito es Boca. El cuadro más chiquitito.
0: Sí.
1: Más chiquitito es Boca.
0: Más chiquito.
1: Y el más grande es River.
0: Ah. Mirá vos. ¿Qué hay que aplaudir? Ajá. ¿Con todo? Qué bueno, che. Menos mal que está mi amigo, porque si no estoy al horno, ¿eh?
10: ¿Cómo andás, Javi? Le podés mandar un mensajito a Alan Muñoz. Un saludito. Y a Liquitay.
0: ¿A Liquitay?
10: Johnny Liquitay.
0: Ahí está.
10: Y bueno, si querés saludarme a mí también. Sí.
0: Ahí está.
10: Si no, bueno, ya está.
0: Para Medel. ¿Qué dice? Ángel de LH quiere saber qué números para cuándo, papá. De lunes a jueves. De lunes a jueves van a jugar, si tienen ganas, si quieren, por 1.500 del 1 al 50. El viernes las chicas inventaron un relampaguito de 3.000 pesos, que hay 30.000 a la primera línea ganadora. Y el 16 de octubre tenés el bingo Día de la Madre, que hay 400.000 a la primera línea ganadora, 150 a la segunda, 150 a la tercera, 100 a la cuarta y 50 a la última, quinta línea ganadora. Así que fíjense lo que quieren, me avisan, ahí ya les pasan la foto, ya les pasan.

0: ¿Cómo andan?
1: ¿Qué onda? ¿Todo bien?
2: Todo bien. ¿Usted cómo anda?
1: ¿Qué viene haciendo, deporte o qué? No escuché el ascensor. Hija de...
2: Vengo muriéndome por asustarlo.
1: A mí no me asusta nada. O sea, el cuco cuando me ve me dice, negro, ¿por qué me haces estas cosas?
2: ¿Todo bien? ¿Cómo anda la
1: bien,
2: gente?
1: Bien.
2: ¿Cómo anda la manada?
1: Ya vendí todo, hoy ya te vendí, para mañana tengo vendido también.
2: ¿El relampaguito del sábado, del viernes?
1: No revendí un carajo, pero estoy en eso. La gente quiere saber sobre el bingo del 16 de octubre. ¿Quieren ahí algunas fotos? El amigo Pablo está interesado en saber qué números quedan para el día 16. Así que, ¿le puede pasar una fotito al amigo Pablo, por
3: che,
1: favor?
3: Sabía, ¿dónde estaban escondidos los bosteros que ayer aparecieron todos en las redes sociales?
1: No sé.
3: ¿Estaban escondidos?
1: No, los de River, decís vos.
3: Bueno. ¿Estaban en una cueva de peludos?
1: Puede ser.
4: Hola, Gaby, muy buena tu música, amigo. Quiero mandarle un saludo a mi señora y a mi hijo, a mi nuera,
1: ajá,
4: a mi nieto.
1: Bien.
4: Y si después...
1: ¿Qué se cortó? ¿Se te cortó, José Luis?
5: Y escuché con el amigo Tato, al amigo Charlie. Dice que nos quedan 94 días para el fin de año, che. Y a mí se me dio por sacar la cuenta y falta mucho porque lo pasé en hora. 2.256 horas falta para que termine el año.
1: Ah, no, falta.
5: Falta un montón. ¿Viste?
1: 2 millones, ¿cuántos de horas? Es una banda, loco. Arriba, señoras y señores.

0: ¿Qué número te quedan para ti a la madre, Gaby?
1: Ahí te pasan la lista, Patricio querido.
2: Yo sé que soy una moneda que va de mano en mano, sin un lugar seguro donde está.
1: Ángel, para esta noche no hay más nada. Ángel, para esta noche, el lunes no hay más nada. Para mañana tenés, si querés, de 1500. No me llores, chaval. Ah, Patricio.

0: Gana, claro.
1: Bueno,
0: Querés ponerle
1: está
0: onda.
1: bien, está bien, está bien, está bien, está
0: Qué
1: bien.
0: titular.
1: Qué hermosura. Para el comentario de Carlos Macedo, bravo, hurra, reventemos cohete. Esa hincha que tiene, pobrecito. Y bueno, ¿qué va a hacer? ¡Vamos, che!
2: ¿No me podés pasar el tema de señora de las cuatro décadas?
1: Ajá.
3: Ricardo Arjona.
2: ¿Ricardo Arjona?
1: ¿Bueno?
2: Por favor.
1: Sí, papá, sí, señor, sí, señor.
4: Hola, Joana. Menos mal que apareciste y viene ahí porque me dijiste que le iba a asustar al Gaby. ¿Qué te iba a decir, Joana? Qué bueno que estás así en el bingo, porque estás hablando pavada.
1: Ah, mira, ya vendí todo, ¿viste?
5: La escuela no te educa, Gaby. La
1: No.
5: escuela te prepara para la vida. Odio esos padres que dicen, cuando un hijo dice una mala palabra y dice, esa es la educación que te dan en la escuela. No, papá, la escuela no te educa.
1: No.
5: La escuela te da las armas para la vida.
1: No. Por ahí estamos en distinta. La escuela no te enseña a ser multimillonario. Te enseña a ser lacayo, nada más. A que vos seas un tipo, como ya dije, estructurado y que tengas, certifiques que vas a ser bueno en ciertas situaciones. Y que cuando te mandan, vos tenés que cerrar el. Y, claro, porque dicen, no, son jefe. ¿Jefe de qué? Son clientes. Y hemos entrado en varias discusiones por eso. Pero para mí es así. Vos ofrecés un servicio, el tipo que recibe un servicio es el cliente. Nada más, es corta la bocha, no hay mucha vuelta acá. Que se le llame porque estamos adoctrinados a decirle así, jefe, está bien.
6: Hola Gaby, ¿cómo estás? ¿Cómo
1: Hola,
6: estamos?
1: chiquilla.
6: Naila se mandó un mensaje al final.
1: ¿Por
6: Pero
1: qué?
6: bueno, acá estamos en casa escuchándote. ¿Cómo estás, Gaby? ¿Cómo andás de salud? Espero que te cuides, que te sigas
1: Estoy bien,
6: cuidando.
1: ¿sabés?
6: Te
1: Pero
6: mandamos un gran abrazo, te
1: estoy
6: queremos un
1: medio,
6: montón.
1: medio asustado.
6: Que andes lindo. Y sí, el otro día estaba escuchando de lo que vos habías dicho algo de portugués. Así que curiosa Naila por el portugués.
1: Está
6: Bueno,
1: bien.
6: Gaby, espero que te cuide, cualquier cosita, mensaje, te queremos un montón. El 24, bueno, Naila ya hace la comunión. Así que bueno, saludos, DJ, manada, que anden lindo.
1: Las malas palabras, Alberto, la gran mayoría las aprendemos en la escuela, pero por el compañerismo, no por las maestras. Porque te juntás con otro tipo que dice, ahí ya está el pelo. Y vos copiás. Y ya lo incorporás como tuyo. Las malas. ¿Es así o no? Las malas palabras, ¿dónde mayormente se aprenden? La grande mala palabra, eso, ¿dónde se?
7: En la casa.
1: En la casa también. De los papás o de los más grandes.
7: Claro.
1: Y en la escuela los compañeros no dicen.
7: Y ahora sí, te dicen cada cosa los chicos.
1: ¿Sí?
7: ¿Quedás vos con la A?
1: Así como boquiabierto, digamos.
7: Boquiabierto.
1: Ajá.
7: Tal cual.
1: Porque dicen cosas muy elevadas de tono o qué.
7: Sí.
1: ¿Ah, sí? No, no, yo como yo estoy cursando todavía la secundaria y cuando ya cumpla mi mayoría de edad voy a entrar a la secundaria. A la terciaria quiero.
3: Justo se me cortó el mensaje, Gaby.
1: Ah, bueno.
3: Quería ver si le puede dedicar un tema a mi nuera, a mi hijo. Ahí están escuchando la radio
1: Muy bien.
3: en Mendoza, en San Rafael. Ahí están escuchando por celular, no sé qué, cómo están. Pero bueno, ahí
1: Che,
3: quiero
1: quiero.
3: mandarle un saludo.
1: A ver si están escuchando de
3: Sé si
1: verdad.
3: están escuchando por Bluetooth eso.
1: A ver, si los chicos están en San Rafael. ¿Pueden escuchar una radio de ahí y me copian el número de teléfono de WhatsApp? Me lo mandan. Él no está. Yo voy a intentar proponerles para que nos saquen en vivo, pero me van a decir, no, porque tengo horario. Listo. Pero yo les quiero pegar una intentada. ¿Eh? ¿Pueden ser chicos que están en Ra San Rafael a este número?
8: 11 54 20 97 06.
1: Muy bien, vamos de nuevo.
9: 11 54 20
1: Ajá.
9: 97 06.

0: Muy bien. Amiga Vivi, dice el amigo Ricardo del Volvo, por favor, que elijas un número para mañana.
1: Me fue. Yo hoy en la tarde estuve en un boliche allá de vida, ¿viste?
0: Sí.
1: Así le llaman al boliche, estuve con el amigo Rey. ¿Y sabés quién estuvo?
0: ¿Quién?
1: Estuve charlando con Miguelito del 28. Ya, pero pedimos las cartas para jugar, pero éramos tres, faltaba uno. Salvo un truco de gallo. Y como teníamos hambre los tres, digo, lo vamos a carnear al gallo. Ajá. Más vale, vámonos cada cual a su casa. Estuvimos ahí charlando con los amigos, ¿eh?
0: Lo carnearon.
1: ¿Qué tal?
0: Lo carnearon al gallo.
2: Buenas noches, Gaby Río. ¿Todo bien? ¿Todo súper chévere acá en Tucumán? Sí, Gaby, mejor que ayer. Saludos para todas mis amigas y amigos. Y a vos, a la distancia, te envío un abrazo. Nico, DJ, capo.
0: Vamos, nene.
2: ¿Cómo te va, Nico? ¿Todo bien?
0: De primera.
2: Buenas noches, amiga Joana. ¿Cómo le va? Le queda bien ese rubio, ¿no? Rubio color miel, rubio dorado. ¿Cómo se llama ese color? Joana, saludo para toda la audiencia que estoy escuchando, Gaby.
0: Dice Ángel de LH que iba a ganar hoy, pero no puede jugar. Pues no hay más números que iba a ganar.
3: Qué evidente.
0: ¿Qué pasó?
3: ¿Vidente, Oscar?
0: No sé qué pasó.
3: Dice que color miel el pelo. Es vidente.
0: ¿Y debe tener dos dientes solo, dice usted?
3: Ve a la distancia.
0: Y capaz que vea a través de la pilcha. A mí me gustaría...
3: Con la voz.
0: Con la voz. Color miel. No creo. No, papi. Me erraste.
4: Muy buenas noches, Gabriel Río. Nico DJ. Saludito para toda la manada. Para la gran cantidad de la manada que son hinchas de River.
0: Ajá.
4: Porque como en todos lados somos la mayoría.
0: Sí, sí, sí.
4: Así que hoy, terminando de festejar el Día del Hincha de River, porque no se posterga por nada, claro, el festejo del hincha.
0: Claro, claro.
4: Del Día del Hincha.
0: Sí, sí, sí.
4: Como hizo Boca en el 2018, que lo... Claro. No sé por qué.
0: No, no sé, la verdad.
4: Pero no lo suspendieron.
0: No, no se suspendió.
4: El Día del Hincha. Nosotros no.
0: Está bien, está muy
4: Nosotros
0: bien.
4: Festejamos el Día del Hincha de River. A lo grande, como tiene que ser, como el club más grande de Argentina.
0: Claro, claro.
4: Y bueno,
0: sí, sí.
4: Saludito entonces para todos. Ahí disfrutando de este día especial.
0: Ah, especial.
4: Para gran parte de Argentina y el mundo.
0: Pobrecito.
4: Y acá en la era, esperando
0: sí.
4: La filial de River haciendo el asadito.
0: Ajá.
4: Bastante asado. Mucha carne.
0: Dos chorizos.
4: Vacío, está pasado.
0: Sí, está pasado.
4: Matambre para picar.
0: Claro,
4: ¿eh?
0: Claro.
4: Así que bueno.
0: Pobrecito.
4: Costillar no, porque
0: es muy caro.
4: Está bien. Hueso come los perros.
0: Claro, claro.
4: Así que bueno. A terminar a full el Día del Hincha de River.
0: Ah, pobrecito. Ah, sí. Qué bueno. Qué bueno, qué magnífico esto, ¿eh? Si no tuviera estos 80, yo no, ¿para qué hago programa yo al pie? Señora de las cuatro décadas. Ricardo Arjona, un lunes peculiar, calculo, palpito yo. Un lunes que traspasamos las barreras, papá. Ay, Dios. Amiga Vivi. Debes elegir un número, dice el Ricardo del Volvo. Señora.
5: Señora.

0: Vivi eligió el 20.
1: Eligió, le mandó. Vivi eligió el número 21. ¿Mm? El 21 para jugar mañana. Richard. Ahí está Richard del
2: Hola,
1: Volvo.
2: Hola, Gaby. Buenas noches.
1: Buenas noches.
2: Miriam, acá de Tejedor, escuchándote desde el CEF.
1: Hola, cariño.
2: Nuestro lugar de trabajo.
1: Qué bueno.
2: Como todos los días.
1: Qué bueno.
2: Muy lindo tu programa.
1: Bueno, muchas gracias, Miriam. Está Miriam, están las chicas del CEF escuchándonos a tope de gama. Le mandamos un abrazo enorme, enorme, enorme a ella y a todas las amigas.
3: Vamos. Saludos a todos los directores, que hoy es el día de los directores, Gaby.
1: Saludé todo a la mañana, hice un reconto de, a todos los directivos. Sí, sí, sí. Feliz día a todos los directores y rectores. Es día del rector, el rector.
4: Bueno, hablando del tema de la escuela te disciplina y te instruye en la literatura, digamos, porque para que no seas analfabeta, pero te enseña a hablar, te enseña a escribir, te enseña a leer, te enseña
1: a ser obediente,
4: a que sepas multiplicar, sumar, restar, sí, dividir,
1: sí,
4: todo lo básico,
1: sí,
4: para que vos desarrolles tu mente después.
1: Ajá.
4: Y la educación está de acuerdo al individuo, cada individuo, porque primero empieza la casa, la educación. Pero bueno, la escuela te enseña los primeros pasos. Se empieza de jardín, bueno, se empieza en el jardín, se aprende a compartir y a ser más sociable también, porque uno de chiquito ya es arisco, quiere estar con la mamá, ¿no? Y después, bueno, ya sí, te hace de la manada.
1: Claro.
4: Yo pienso así, que la escuela te instruye en lo que es soltar la lengua, saber hablar, saber escribir, saber leer, saber formar un diálogo.
1: Sí.
4: Para eso lo primero que te enseñan es hacer un diálogo.
1: Claro.
4: Creo yo, no sé, de repente me parece.
1: De pronto, escúchame, pero te enseñan a ser, ya lo dije, para que vos certifiques de que sabés leer, sumar, restar y de que vas a ser bueno en eso. No te dice, bueno, la escuela, bueno, a ver, ¿cómo podemos formar otro millonario más? Todo este grupo va a ser millonario porque vamos a enseñarle cómo hacer un programa de robótica. Desde el inicio, desde chiquito, enseñarle cómo hacer para poder hacer guita. No te enseñan. No te enseñan.
4: Y lo que te educa son los errores de la vida. Porque cada error que cometes,
1: te pegan un chicotazo.
4: Vos aprendés de los errores. Porque dices, de los errores se aprende. Entonces,
1: ajá,
4: te va educando. Después decís, no, esto sí, así no se hace, por esto ya. Y vos terminás enseñando. Mirá que ya me pasó a mí, decís, ¿eh? Yo te digo por experiencia. Entonces, el error te educa.
1: Mirá, yo le erré 14 veces. Y tengo ganas de errarle una vez más, pero bueno. Ay.
5: Hola, Gaby. Buenas noches.
1: Buenas noches.
5: Un abrazo para vos, para Nico.
1: Gracias, papá, gracias.
5: Un saludo a la manada. Ahí para mañana te pasé ahí.
1: Ahí está, muy bien, muy
5: y
1: bien.
5: Y sale a ver qué número quiere.
1: 21. 21.
5: A full.
1: El 23 para vos y el 21 para la amiga Vivi. ¡Que no mira, Alberto! ¡Que no mira, será!
6: Acá hay guay. Está subiendo. Empezó a subir.
1: Ajá.
6: Creo que va a ser toda la noche con agua. Bueno.
1: Porque están celebrando, ¿qué se, ¿cómo se llama?
6: Bueno, saludos para todos mis amigos del grupo.
1: Ahí vamos.
7: Bueno, Gaby, dame la mitad del 5, la mitad del 31 y la mitad del 50.
1: Mitad del 5. Mitad del 5 para quien quiere jugar con Patricio para el 16 de octubre. El 5.
7: Bueno, Gaby, dame la mitad del 5, la mitad del 31 y la
1: 31, mitad del 31, para jugar a mitad y mitad con el amigo Patricio.
7: La mitad del 50.
1: Y la mitad del 50 para jugar con Patricio el 16 de octubre. ¿Escucharon?
8: Buenas noches, buenas. Con B larga. Por ahí se asustan algunos plumíferos. Quería preguntarle a los hinchas de River, con todo el respeto que amerita, claro,
1: sí,
8: ¿no? Nuestros primos.
1: Sí.
8: ¿Qué hacen el día que descendieron? ¿Lo festejan?
1: Se festeja también, claro.
8: ¿O el día que ascendieron festejan? ¿Cómo es eso?
1: Ambas cosas. No lo cargues más. Dejalo que disfruten este día.
9: Buenas noches, Gaby. Buen comienzo de semana. Acá te habla Miguelito de 28 de noviembre. Acá te estoy escuchando. Saludos para vos, para tu DJ, para Rubén, para la Joana, para Chapita, para Macedo, el hincha de Boca, para el Tucumano, para Floto, para el Ninja y bueno, para toda la gente que te escucha.
1: Miguelito, tengo una consulta. A mi amigo Charlie González, ¿lo tienen ahí? Porque no me da más bolilla. Lo llamo todos los días, le digo, por favor, mandame un mensaje. Nada. Igual que Reinaldo, el rey de la tarde, nunca me mandó un mensaje, viejo. Nunca.
9: Más enamorado es de Tucumano, ¿eh? ¿Por no qué? Cambia más, ¿eh?
1: ¿Viste?
9: Están de cumpleaños los muertos, dice.
1: Ah.
9: ¿A dónde están todas las gallinas desplumadas?
10: Hola, Miriam. ¿Cómo andás? Tanto tiempo.
1: Ahí está. Gracias, Pablo, querido. Un abrazo.
11: Muy buenas noches, Río.
1: Buenas noches.
11: Aquí quien te habla, Fabián Sarmiento.
1: Fabiancito, querido, ¿cómo estás, papá? ¿Todo bien?
11: Un saludo para toda la manada.
1: Thank you.
11: Un saludo muy especial para todos los hinchas de River.
1: Ajá.
11: Hoy es el día 28 de septiembre, el día internacional del hincha de River.
1: Ajá, internacional.
11: El más grande de América.
1: Ajá. Qué
11: el más grande de Argentina.
1: Ah.
11: Lejos.
1: Lejos, sí.
11: River
1: lejos,
11: ya.
1: Lejos, que... sí.
11: Es la institución que donó 135 millones de pesos a la AFA.
1: Ah, mira.
11: Para que la AFA haga una cosa de beneficencia para Boca.
1: Ah, mira vos.
11: Le terminen el mini estadio.
1: Sí.
11: Le hagan más cabinas para los locutores, para los de prensa, para los de televisión, así. Hacen un lugar para Boca y Río, una bombonera ahí.
1: Sí.
11: Como están chiquitas, no, vos no podés entrar ahí.
1: No puedo, yo no puedo ahí.
11: Bueno, que siga bien. Saludos para toda la manada y...
1: ¿Me río?
11: Así como habló el señor recién de las eras.
1: Sí.
11: River es grande.
1: Ah.
11: La mayoría somos.
1: Sí. Sí.
11: No se nota en tu programa porque son 4 o 5 de Boca ustedes y...
1: Claro. No,
11: cacarían
1: no.
11: Ahí.
1: Sí, no se nota.
11: ¿Te gusta festejar en los partidos ajenos?
1: Claro, sí, es verdad.
11: Bueno, aparte de verla, se llama Deportivo Ayudín.
1: Ayudín, sí.
11: Boca fue, sí, dejó de existir allá en el...
1: ¿A dónde?
11: Bernabéu, España, el 9, el 12, el 18.
1: Sí, es verdad.
11: Ahora ya se le viene el octavo año de inasistencia de Boca Junior.
1: Ajá.
11: Ahora llamado Deportivo Ayudín.
1: Puede decir. Sí. ¿Qué opinión, viejo, no? ¿Qué opinión? ¡Qué hermosura!
12: ¡Boludo!
13: Un mensaje del Ministerio de Educación.
1: Claro, sí.

0: Buenas noches, Gaby. 14 grados la temperatura en San Clemente.
1: Maestro.
0: 92 el porcentaje de la humedad. El viento soplando a 15 kilómetros por hora del cuadrante este. Y se esperan lloviznas antes de la medianoche.
1: Ah, mirá.
0: Escuchándolo a